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Yo creo en muchas cosas que no he visto. Y ustedes también, lo sé. No se puede negar la existencia de algo palpado, por más etéreo que sea. No hace falta exhibir una prueba de decencia de aquello que es tan verdadero. El único gesto es creer o no. Algunas veces hasta creer llorando. Se trata de un tema incompleto porque le falta respuesta. Respuesta que alguno de ustedes quizás le pueda dar. Es un tema en Technicolor para hacer algo útil.

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Bueno, ¿te sirve eso para lo que vamos a hacer ahora, Luis? No. Que no lo corran. Pues marca rápido, que vaya. Marca rápido que están en el gate. Súmame.

que hemos decidido, Señor, vivir para ti. Vivir para ti, Señor.

ti, Señor. Yo entrego mi vida a ti, Señor. Oh, aleluya. Aleluya, Dios. Ríndele un aplauso, el fuerte.

Levanta las manos al cielo conmigo y repite: Señor, levanto mis manos, aunque no tenga fuerzas, aunque tenga mil problemas. Confiésalo con tus labios. Todo el mundo cantando conmigo.

Señor, después de haberte alabado, queremos entrar a tu lugar santísimo. Queremos contemplar tu rostro, Señor, habitar en tu presencia. Purifícanos, Señor, límpianos.

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1: Muy buenos días, amados hermanos y amigos que nos escuchan una vez más a través de este prestigioso espacio Encuentro de Líderes que se produce cada sábado de 7 a 10 de la mañana por este importantísimo medio de comunicación, la 103.5 FM. Así que le agradecemos a Dios y también a nuestro hermano el doctor Rudy Bonaparte, quien me concede este privilegio de poder compartir con todos ustedes las ricas y poderosas palabras de Dios. Habla su hermano y amigo pastor Juan Santana, y también le agradecemos al dueño del medio que siempre está ahí también presto para disposición del pueblo que escuche la palabra de Dios, y a nuestro hermano y amigo que está ahí en los controles, muy atento, siempre eficaz. Gloria a Dios. Así que bendiciones para todos ustedes, ese grupo de gente bella y hermosa que siempre está ahí pendiente cada sábado, que se produce un toque de queda en la región este del país y por qué no en el mundo también. Así que nosotros en este día, sábado 19 de septiembre del 2026, pues nos sentimos muy agradecidos de Dios. Pues quiero saludar antes de comenzar a algunos hermanos ahí que están en sintonía y siempre dice que escuchan el espacio. Comenzando por el doctor Antonio Santana, gloria a Dios, también el doctor Lora, también al licenciado Teófilo Silvestre y su esposa Amalia, también a la licenciada Sonia Iris Reyes Romero, también a nuestro hermano y amigo, gloria a Dios, el ingeniero Franklin Calmona. También un saludo muy especial a la doctora a Josefina Guerrero y Andrés Nicolás Contreras. También al licenciado Eduardo Correa. Al licenciado también Quiterio Santana. Y el hermano también Juan Isidro Lindeseis. También un saludo muy especial para nuestra hermana, amiga Nimia Mercedes, gloria a Dios, Linares, allá en Los Satillos. También nuestro hermano pastor Julio César Linares y a la pastora Belki Rodríguez de León. Muchas bendiciones también para Marino Romero allá en Los Satillos. También un saludo, gloria a Dios, para nuestro hermano y amigo que siempre está en sintonía, Eduardo Correa. Así que muchas bendiciones para todos aquellos, también el licenciado César Silvestre, gloria a Dios, gran comunicador de aquí de San Pedro de Macorís. Así que deseamos a todos y mucho más que están ahí, a todos un abrazo, una bendición especial, que Dios me lo colme, sus ricas bendiciones, los cuide, los protege, y sobre todo que le dé ese gran privilegio, ese honor de ser llamado hijo de Dios, que tenga un encuentro con el Cristo de la gloria y su nombre puedan estar escrito en el libro de la vida con letra de oro. Así que muchas gracias, no hay familia donde quiera que se encuentre, y el varón que está ahí en los controles muy atento, muchas bendiciones para él y toda su familia. Así que vamos, gloria a Dios, a compartir una porción bíblica que precisamente se encuentra en el Salmo 103, que es el dial de la emisora que nos da este privilegio de compartir la palabra de Dios, la 103.5. Vamos a leer en el Salmo 103, gloria al Señor, del 1 en adelante. Vamos a leer en el nombre del Padre, del Hijo y del Espíritu Santo. Y dice así: bendice alma mía Jehová, y bendiga todo mi ser su santo nombre. Bendice alma mía Jehová, y no olvides ninguno de sus beneficios. Él es quien perdona todas tus iniquidades, el que sana todas tus dolencias, el que rescata del hoyo tu vida, el que te corona de favores y misericordias, el que sacia de bien tu boca, de modo que te rejuvenezcas como el águila. Jehová es el que hace justicia y derecho a todos los que padecen violencia, y sus caminos notificó a Moisés y a los hijos de Israel sus obras. Misericordioso y clemente Jehová, lento para la ira y grande en misericordia. Gloria a Dios, vamos a dejar hasta ahí este salmo tan importante como todo del rey David, que pudo hablar del amor y la bondad y la misericordia de Dios, porque fue ungido para ser el rey de Israel, pero pasó por un proceso duro, difícil, porque el rey que estaba en ese entonces y que sabía que lo iba a sustituir, Saúl, pues cuando se dio cuenta de esto, buscó toda la forma de destruirlo y de hacerlo desaparecer. Pero como Dios fue que lo unió y le dijo que lo iba a poner ahí, no importa quién se levantó ni quién se pudiera levantar, gloria a Dios, porque la palabra del Señor habla bien claro que cuando Dios está conmigo, ¿quién contra mí? Él sí se puede levantar y se van a levantar, quien sea, porque el enemigo, que sabemos que siempre está presto y para oponerse a lo que Dios ha establecido, pues va a usar personas que le sirven. Gloria a Dios, pero David estaba seguro y confiado de que el que lo había elegido, lo que lo había ungido, el que lo había

seleccionado, gloria a Dios, le había prometido, lo iba a hacer una realidad. Gloria a Dios, y por eso aquí él produce, prepara este salmo, gloria a Dios, que se titula Alabanzas por las bendiciones de Dios. Y creo que también nosotros, aunque muchos no hemos sido elegidos para rey ni para un puesto de importancia en la sociedad, pero por lo menos tenemos el privilegio de escuchar su palabra, de ser el portavoz de este glorioso y bendito evangelio, y de saber que Dios está con nosotros, y de saber que nuestro nombre está escrito en el libro de la vida, y saber que Dios está conmigo, que ha asignado un ángel para que cuide nuestra entrada, nuestra salida, nuestro acostar y nuestro levantar. Gloria a Dios, para que nos defienda, pelee por nosotros, a favor de nosotros. Eso es suficiente para que nosotros, pues en nuestra conversación, en el diario vivir, donde quiera que estemos, podamos poner en alto ese santo y bendito nombre del Jehová Dios de los ejércitos, el Dios que hizo el cielo, la tierra, el mundo, todo lo que en ellos hay, el que nos hizo a nosotros mismos. Por eso no podemos callar, y a veces la gente, a veces tilda uno, no, que es un fanático, es eso. No, es que de la abundancia el corazón habla la boca, y si uno vive agradecido de Dios, de tantas cosas buenas, lindas y hermosas que Dios ha hecho con nosotros, ¿cómo no adorarle? ¿Cómo no alabarle? ¿Cómo no engrandecerle? ¿Cómo no testificar eso? ¿Cómo no, gloria a Dios, compartirlo con otros para que también disfrute de este privilegio? Como decía ahorita el hermano que está ahí dirigiendo los controles, que había que darle gracias a Dios porque nos acostamos, dormimos y nos despertó, y estamos aquí presto para continuar este día. Esa energía que el hombre, el ser humano recupera a través del sueño, del dormir, eso no cuesta muchísimo, sin embargo no nos vale nada, porque Dios nos lo da gratis, porque Dios fue que hizo el hombre de tal forma que tenía que dormir, descansar, y Dios le da ese sueño gratis, la respiración gratis, el aire gratis, todo eso gratis. Sin embargo, cuando uno está en proceso de enfermedad y va a los médicos, eso le cuesta carísimo, gloria al Señor. Sin embargo, Dios nos da todo eso gratis. ¿Por qué? Porque Él es amor y vino para darnos vida y vida en abundancia. Por eso el salmista comienza con ese versículo: bendice alma mía Jehová y bendiga todo mi ser su santo nombre. Gloria a Dios. Oiga bien, bendice alma mía Jehová y bendiga todo mi ser su santo nombre. Bendice alma mía Jehová y no olvides ninguno de sus beneficios. Porque Dios, todo lo que viene, todo nos da es gratis. Su beneficio, si nos ponemos a numerarlo, no tenemos el tiempo suficiente para decirlo, porque todos son bendiciones. Todo lo que nos da es y gratis. Gloria a Dios. Comenzando por nuestra propia vida. Gloria a Dios, por la capacidad, por la salud, por todo lo que nos da. Pero nosotros entonces debemos de ser recíprocos y debemos ser obedientes, debemos de ser también mansos y humildes y reconocer la grandeza de Dios, su gran poder, gloria al Señor, su misericordia y su bondad. Y entonces nosotros testificar, como estamos haciendo a través de este medio, como lo hacemos porque Dios nos ha dado el privilegio a través del doctor Julio Bonaparte, gloria al Señor, que podamos testificar para los amigos que están escuchando en este país y fuera también, pues también puedan beneficiarse y puedan buscar y testificar y adorar, alabar y glorificar y bendecir el nombre de Dios. Y entonces cuando hacemos eso, nuestra vida se rejuvenece. Gloria a Dios. ¿Por qué? Porque Dios dice que vengan a mí todo el que esté trabajado y cargado. Dios es tan bondadoso y misericordioso que no le pone condición al ser humano para salvarlo, solamente que cree. Solamente que reciba a Jesús como su Señor y Salvador, que se aparte del mundo el pecado y la vanidad. Entonces él comienza así, después que dice, hace un monólogo donde él insta a su alma a que adore, alabe, bendiga, exalte el nombre de Dios. Entonces dice, bendice alma mía Jehová y no olvides ninguno de sus beneficios. ¿Cuáles son los beneficios? Él es que perdona todas tus iniquidades. Cuando venimos a los pies de Cristo y recibimos a Jesucristo como nuestro Señor y Salvador, Él nos perdona todas. Dice que aunque nuestros pecados fuesen rojos como el carmesí, vienen a ser como blanca lana, porque la sangre de Jesucristo nos limpia de todo pecado. Gloria a Dios. El mundo da mucha brega hacer eso. Sin embargo, Dios nos limpia de golpe y porrazo todo. Y eso a veces da brega hasta para la gente creerlo.

ve, dile que le dijo una parábola. Y cuando terminó de darle esa parábola, dice él, pero ese hombre debe estar muerto. Y el profeta dice, eres tú mismo que hiciste eso. Ay, Dios mío. Entonces Dios le puso condiciones para salvarlo. Y él buscó y se salvó. Y por eso David expresa tanto amor, tanta bondad y tanta misericordia. Porque sabe de cuántas cosas lo libró del Señor. Y lo llevó, gloria a Dios, al rey, a la parte más alta de su país, al reinado, gloria a Dios. Y entonces Dios le bendijo grandemente. Pero así ha hecho con nosotros. A mí no me ha llevado a ningún puesto de importancia en la sociedad, gloria a Dios, como el mundo le llama, pero vivo feliz y contento, porque hace 50 años que conocí este glorioso y bendito evangelio, y por él estoy vivo, por él tengo una gran familia, gloria a Dios, muchas amistades buenas, y por él estoy respirando y hablando por este medio de comunicación, diciéndole al mundo que en Cristo hay vida y vida en abundancia, gloria al Señor, que Él da paz, que Él es la vida, gloria a Dios, que Él es el sustento, que Él es todo, porque me lo ha demostrado y me ha, he sido, gloria, un receptor del Dios mío en abundancia de toda su misericordia. Y por eso que usted ve que yo hablo con denuedo, con poder y con autoridad de su amor, de su bondad y su misericordia. Y me hace falta el tiempo para compartir con los amigos, porque tengo tantas veces cosas que hablar. Porque el mismo David expresa en el Salmo 37, versículo 25, dice él que fue joven y envejeció, y no ha visto justo desamparado ni siervo de su simiente que mendigue pan, porque Dios lo suple, lo cuida y lo protege. Y hay de aquel que se levante en contra de un hijo de Dios, hay de aquel, porque son promesas que están ahí bíblicas, y por eso le compartimos con ustedes, ay de aquel, ellos se van a levantar, pero ellos no saben en quién se, qué es lo que están haciendo. Entonces, ¿qué pasa? Que entonces viene el de arriba, el grande, el Dios poderoso, y le deja caer, como decimos nosotros en Dominicana, la pesada. Le manda un plomo fuerte, gloria a Dios, lo destruye, porque él está en contra de un hijo de Dios. Y la Biblia, ¿qué dice? Dice que hay aquellos que le sirven de piedra de tropiezo a nuestro pequeñito, que mejor fuera que se guindara una piedra de molino en el cuello y se tirara a lo profundo del mar. ¿Por qué? Porque el ángel de Jehová acampa de los que temen y lo defiende. Por eso no nos cansamos de decirle a los amigos, acérquense a Dios, busquen de Dios, humíllense, vengan a Dios, reconozcan que somos pecadores, que estamos aquí por un tiempo limitado, pero el Dios que le servimos, el Dios que le predicamos, gloria a Dios, el que hizo el cielo y la tierra, vive por los siglos de los siglos. Oigan, no por un tiempo, por los siglos de los siglos, para siempre, eternamente, por toda la eternidad. ¿Por qué? Porque Él es Dios de todo lo tiempo, gloria a Dios. Y si usted se alía, si usted viene y lo recibe, y se humilla, y adora, alaba, engrandece, testifica, predica, habla de todas las cosas y las bondades de Dios, pues entonces usted va a conseguir una corona de vida eterna, gloria a Dios, donde va a andar por calle de oro y mal de cristal, donde no habrá muerte, no habrá llanto, no habrá dolor, no habrá tristeza, no habrá nada que atormente esa paz serpintera que solamente la puede dar Dios. Así que por eso, gloria a Dios, testificamos con tanto énfasis y con amor, gloria a Dios, y le agradecemos a Dios, pero también, perdón, a nuestro hermano Rudy Bonaparte, porque nos da este privilegio de poder compartir las ricas y poderosas bendiciones de Dios, para que muchas personas que no conocen a Cristo, que no se han arrepentido, que no se han, gloria a Dios, convertido, lo hagan, gloria a Dios, porque es el propósito, porque Dios instituyó a la iglesia y dejó a los cristianos y le encomendó, vayan por todo el mundo y prediquen este evangelio a toda criatura, y el que se convirtiere y fuere bautizado será salvo, más el que no cree pues ya ha sido condenado. Pero no tendrá excusa en aquel día que no, que te pueda decir, ah, pero yo no sabía que había que convertirse. Nadie me dijo, no, no, aquí este programa está, gracias a Dios, Rudy y el elenco que dirige Encuentro de Líderes, lo primero que hace es que cada sábado al abrir le pone ahí la palabra de Dios para que usted se informe, para que usted esté atento y para que usted conozca la verdad, para que usted sea parte del mundo, el pecado y la vanidad, y reciba a Jesucristo como su Señor y Salvador y comience una nueva etapa en su vida. Gloria al Señor. ¿Y qué dice? Hace lo primero, dice aquí, gloria a Dios, dice que perdona todas tus iniquidades, porque el problema del ser humano está en el corazón. Y es el pecado. El pecado significa que muerte y separación. Cuando vivimos en pecado y no somos arrepentidos, vivimos separados de Dios. Gloria a Dios. ¿Por qué?

porque el pecado representa la tiniebla, el pecado representa la muerte, y Cristo vino para darnos vida y vida en abundancia, no un poquito, no en abundancia. Por eso dice que el que lo recibe, él tiene vida eterna. Y el que dice que perdona todas tus iniquidades, pero no se queda ahí, dice, el que sana todas tus dolencias, tenemos un Dios todopoderoso, un Dios sanador, que hace milagros tremendos. Pero para eso hay que creer. Y la Biblia está llena de ejemplos de personas que Jesucristo, gloria a Dios, ciego le dio su vista, gloria a para el muerto lo resucitó, gloria a Dios. Personas que tenían problemas de salud terribles, como la mujer que duró 12 años, había gastado con un flujo de sangre, tuvo un encuentro con Jesús, sanó totalmente. Otra que era encorvada, tenía 18 años, fue sanada. Oro, gloria a Dios, otro que tenía 38 años paralítico, fue levantó, gloria a Dios. Entonces, todo eso, ¿cómo uno no va a vivir alegre y agradecido a Dios? Si Él vino para darnos vida y vida en abundancia, deshacer las obras del enemigo. Ahora, ¿quién quiere que el mundo esté como está, cayéndose a pedazos? Mucho odio, mucha corrupción, mucha muerte, mucho crimen, mucho robo. Todo eso es el enemigo, porque Jesús mismo dijo a los discípulos, no es ladrón, Él lo pone como ladrón porque viene a robarle la paz, viene a robarle la salvación, viene a robarle la felicidad al ser humano. Dice, el ladrón no viene sino para hurtar, matar y destruir, pero yo he venido, dice Cristo, para que tengan vida y para que la tengan en abundancia. Gloria a Dios, en abundancia. Por eso no nos cansamos de decir, de predicar este evangelio a tiempo y fuera de tiempo, para que usted, amigo que está ahí, conozca y sepa que solamente en Cristo hay vida y vida en abundancia. La verdadera paz que usted busca, no, eso no se encuentra por ahí, que con fiesta, con alcohol y con droga y fama y cosas. No, no, todo eso es pasajero. La verdadera paz la da Jesucristo. Y por eso Él dijo, mi paz os dejo, mi paz os doy. No como el mundo la da, yo la doy. No se turbe vuestro corazón ni tenga miedo. Crean en Dios y crean también en mí, que en la casa de mi Padre muchas moradas hay. Y me voy pues a preparar el lugar y vendré otra vez a buscarlo para llevarlo a donde yo estoy. Por eso nosotros predicamos este evangelio y le aconsejamos a ustedes, amigos, que se arrepientan para que vayan a ese lugar que tiene Jesucristo preparado. El lugar, ¿cuál es el lugar? El paraíso donde Él puso a Adán y a Eva antes de pecar. Que después que pecaron tuvo que sacarlo de ahí, porque es un lugar para gente santa, gloria a Dios, gente que no esté contaminada con el pecado. Pero todavía la misericordia de Dios están ahí dispuesta para usted. Y por eso dice que aunque tu pecado fuese en rojo como el carmesí, si te arrepientes vienen a ser como blanca lana, porque el amor de Dios todo te lo borra todo, todo, gloria a Dios, todo, y todo es todo. Entonces dice Pablo, y la escritura dice que de modo que si alguno está en Cristo, nueva criatura es. Las cosas viejas pasaron aquí, todas son hechas nuevas, no algunas, no todas. Oye, usted sabe lo que eso, lo transforma. El pecado que acaba con la gente, cuando venimos a Cristo, Él se lo lleva todo, y entonces te hace una nueva criatura. Ya uno se olvidó de todo eso, y Él mismo se lo quita hasta en la mente, para que uno no se atormente la paz que tiene. Y por eso nosotros le predicamos a los amigos, ven a Jesucristo, no importa la situación, lo que tú hayas hecho, no de, olvídate de eso, ven que Él te recibe como quiera. Y te va a transformar, y te va a hacer una nueva criatura. Y luego usted va a poder hablar como habla el Rudy y los cristianos, que hablamos del amor, de la bondad y la misericordia de Dios. Y no nos cansamos de hablar de eso, porque ¿y cómo nos vamos a cansar si de la abundancia el corazón habla la boca? Y uno no tenemos con qué pagarle tanto amor y tanta misericordia y bondad que Dios ha tenido para con nosotros, que nos ha transformado. Y aparte de cuidarnos aquí, de protegernos y bendecirnos aquí, entonces también nos tiene un lugar especial en la patria celestial. Gloria a Dios. Entonces tenemos que testificar y hablar de eso, porque eso, todo eso es gratuito, no nos cuesta nada, porque ya Cristo hizo el sacrificio mayor, extraordinario, por excelencia Él lo hizo, y ahora lo que nos cuesta solamente es recibirlo a Él como nuestro Señor y Salvador y seguir su camino, gloria a Dios, y entonces vamos a disfrutar de ese gran privilegio. Pero sigue diciendo parte de este salmo, que dice aquí, gloria a Dios, no, gloria a Dios, dice, el que saca, rescata del hoyo tu vida, el que te corona de favores y misericordias. Uno va, el que no es cristiano va derecho para el infierno. La gente no le gusta que le hablen de eso porque le tienen miedo, pero ellos no saben que si hay una gloria hay un infierno, y si hay un Dios bueno y bondadoso hay un enemigo también, si hay luz hay tinieblas, si hay

el fuego, gloria a Dios, también hay tranquilidad. Todo tiene lo opuesto. Entonces, Cristo le ofrece la vida eterna. Nos rescata del hoyo, gloria, nos saca de esa perdición y nos da vida y vida en abundancia. Gloria a Dios, porque cuando recibimos a Jesucristo, esa paz se refleja en nosotros, en la vida del creyente, del cristiano. Y entonces no tiene que tener, si puede, y Dios le da la facilidad, y él es una persona que sabe administrarlo bien, puede adquirir algunos bienes materiales, que no es tan malo, porque uno vive bien y puede ayudar a otros. Pero también, aunque no tenga nada de eso, si tiene a Cristo en su corazón, lo tiene todo. Por eso dice la misma escritura, dice que mejor es un bocado de pan a seca, pero en paz, que no usted tener un gran convite, una casa buena, pero con muchísimos problemas. ¿De qué le va a servir? Gloria a Dios, ¿de qué le va a servir? Lo que somos cristianos, gloria a Dios, hemos aceptado a Cristo, vivimos confiadamente como un león. No tenemos que buscar guardaespaldas, ni tenemos alma de fuego. No, nosotros el ángel de Jehová campa de lo que le teme y lo defiende. Gloria a Dios, y hay de aquel que intente hacerle daño. Entonces, esa confianza, gloria a Dios, esa seguridad, gloria a Dios, Dios solamente la da en Jesucristo. Entonces nosotros lo ofrecemos gratis, y precisamente estamos en este salmo donde David exalta todo eso. Y sigue diciendo, gloria a Dios, el que te corona de favores y misericordia, gloria a Dios, el que sacia de bien tu boca, de modo que te rejuvenezca como el águila. Gloria a Dios, lo que acaba con el ser humano es el pecado, amigo, el pecado. Pero cuando venimos a Jesucristo, uno se rejuvenece, porque es transformado. Usted deja de odiar, deja de envidiar, de tener envidia, deja de adulterar, de fornicar, de robar, de hablar mentiras. Todo eso acaba con el ser humano, todo eso lo destruye. Pero la paz, la felicidad, la fidelidad, la verdad, gloria a Dios, la honestidad, la mansedumbre, la templanza, todo eso es vida. Gloria a Dios, entonces Dios nos corona de todo eso. Entonces, gloria a Dios, aquí hay un misterio tremendo que se lo voy a desatar aquí para los amigos, los dueños del medio de comunicación, la 103.5. Luego, como dice el Salmo 103.5, también dice, el que sacia de bien tu boca, de modo que te rejuvenezca como el águila. Gloria a Dios. Son unos bienaventurados que le tocó ese nombre, ese número, esa asignación. 103.5, óigalo bien. Y ese versículo es un versículo excelente. Dice, el que sacia de bien tu boca, de modo que te rejuvenezca como el águila. Dios es el que suple todas nuestras necesidades. ¿Por qué? Porque Él fue el diseñador de cada ser humano. Entonces, Él sabe lo mínimo, todo lo que usted tiene en su cuerpo, que no lo saben los médicos ni nadie sabe. Ellos investigan y ponen, pero Dios sabe todo, todo, porque Él fue que se lo puso, amigo. Él fue que lo diseñó antes de usted nacer y le dio la forma, le dio el formato que usted, Él fue. Entonces, cuando usted viene a Él, oye, qué bueno, porque ¿quién más que Él sabe todas nuestras necesidades? Sabe lo que nos está fallando en el cuerpo. Gloria a Dios. Él no tiene que hacer, como los médicos tienen que hacer un estudio y buscar todo. No. Él le dice claramente, va al grano y le hace y le da todo, lo suple todo, porque Él es el Dios todopoderoso, el omnipotente. Gloria a Dios, es el Dios que le servimos. Por eso vivimos contentos y alegres y agradecidos de Dios. Gloria al Señor. Y usted vive esto cristiano, eso usted lo ve diciendo gloria a Dios, aleluya y contento, aunque no tengan, como decimos, ni en qué recortar la sien. Pero saben que su Redentor vive. Saben que nos espera una corona de vida. Saben que después de esto viene la verdadera vida. Porque aquí todo es pasajero y efímero. Y todo se va a quedar. Pero el Salmo 48, versículo 14, dice, porque este Dios es Dios nuestro eternamente y para siempre. Y Él nos guiará más allá de la muerte, gloria a Dios, más allá de la muerte. Entonces, ¿por qué, amigo, usted no está desaprovechando esta oportunidad? Conviértete a Jesucristo, arrepiéntete a Él, que lo único que usted va a hacer es que va a ganar en todo el sentido de la palabra. Porque primero va a ser transformado de muerte a vida. Todo el que no es cristiano,
Eso está

0: lo va a entender ahora, pero todo el que no es cristiano vive, está muerto espiritualmente. Porque si muere así como está, lo que le espera es el infierno. Nosotros le hablamos esta palabra, no es para meterle miedo, es para hablarle la verdad, porque eso existe. Ahora, hay gente que no le gusta que le hablen de eso, ni le hablan de eso, pero no, Jesucristo dice, y conoceréis la verdad, y la verdad será libre. Ese versículo, gloria a Dios, es un versículo que no ha puesto a valer, y por eso la República Dominicana es un país que sobresale en toda parte del mundo, porque es el único país que tiene su bandera en el escudo, esa Biblia abierta en el Evangelio de Juan 8:32, donde dice ese versículo, y conoceréis la verdad y la verdad os hará libre. Y es el único país en el mundo que tiene ese lema: Dios, patria y libertad. Ay de aquellos que quieran quitarle eso en nuestro escudo y a nuestra república, ese lema, porque hay tentaciones, sabemos que, y puede ser que lo quiten, pero ay de aquellos que intenten borrar lo que dice la escritura del color, ese hombre pro hombre, ese hombre que Dios usó para independizar nuestro país, gloria a Dios, para darle esa connotación a nuestro país de ese lema: Dios, patria y libertad, único país en el mundo. Pero también tenemos el privilegio de que cuántos fenómenos naturales se han pronosticado de que van a acabar con el país, que el ojo del huracán está aquí, pero hay aquí un país siempre que cree, se van de rodillas y claman: Señor, ten misericordia, y a veces ni llueve, gloria, ni llueve. ¿Por qué? Porque la misericordia de Dios está anclada en República Dominicana. Así que creo que con estos consejos que le hemos dado en esta hermosa mañana de este día sábado, gloria a Dios, 19 de septiembre del 2026, usted pues haya conocido o se haya, gloria a Dios, interesado por acercarse a Dios, y sigue escuchando siempre este programa Encuentro de Líderes, dirigido magistralmente por nuestro hermano doctor Rudy Bonaparte y el elenco que está con él. Pero antes de terminar, quiero saludar también a nuestro hermano Juni Turbides y su familia allá en Nueva Jersey, que también están atentos al programa. Un abrazo, Dios me lo bendiga, y sigan hacia adelante firme, que Cristo viene pronto. Con esta palabra termino y voy a orar para darle finiquito a esta parte. Padre Santo y Padre Amado, te adoramos, te alabamos y te bendecimos. Señor, gracias, porque me ha dado el privilegio y el honor en este día de poder compartir tu santa y bendita palabra con todo ese grupo de gentes hermosas, bellas que están ahí. Señor, reprende todo espíritu de incredulidad y de duda. Ayúdalo a creer, Padre, que ellos reconozcan que Jesucristo es el camino, la verdad y la vida, y que nadie viene al Padre sino a través de Él, que el mundo va de su agitado curso, el mundo va de mal en peor, que nadie lo va a arreglar, pero en ti tenemos vida y vida en abundancia, que ellos reconozcan, que ellos se arrepientan, que ellos se conviertan, que ellos puedan testificar de que en Cristo hay vida, hay paz, hay salud, Señor, y que hay todo en abundancia. Señor, ten misericordia, dirige nuestro país, guía nuestras autoridades civiles y militares, empezando por el presidente de la República, su esposa, sus hijos, su familia, el ministro de las Fuerzas Armadas, el Congreso, Señor, gloria a Dios, el Poder Judicial, Padre, que apliquen la justicia a todos por igual, que no se dejen llevar por la corrupción, no, que tarde o temprano todos aquellos van a presentarse ante el Tribunal de Cristo y que lo puedan hacer con honor, porque se apoyaron en la verdad, fueron imparciales, gloria a Dios, no importa el dinero que le ofrecieran, no importa los bienes que le ofrecieran. Padre, ten misericordia, cuida nuestro país, Señor, y sobre todo a nuestro hermano Rudy, su esposa, sus hijos, su familia, la iglesia que dignamente dirige. Padre, este programa, bendice el dueño de la 103.5, gloria a Dios, que le tocó igual que el Salmo 103.5, gloria al Señor, ten misericordia, el que está ahí en los controles, gloria a Dios, a Neyfa, donde quiera que está, y a todos los oyentes. Padre, gracias, porque me diste este gran privilegio en este día de poder hablar de tu bondad, de tu misericordia y de tu amor. Padre, está en tu mano. Cúbrete y protégete, dan un día feliz y placentero. Aquellos que van de viaje, reprendemos todo espíritu de atraco, de robo, de accidente, y que puedan volver sano y salvo a sus respectivos lugares. Los que no tienen el pan, provéele. Padre, provéele, toca a quien sea el muévelo, Padre, para que también ellos consigan ese pan tan importante. Padre, gracias. Todos estos son favores que te pedimos en el nombre glorioso de Jesús. Amén, amén. Muchas gracias, hermano Rudy. Estamos siempre para servirle.
1: Siempre desde transmitiendo, ¿verdad?, de su hogar para este encuentro de líderes, llevando palabras de bendición.

0: Cada sábado. Gracias, pastor, que Dios te bendiga mucho. Bueno, pues quiero dar los buenos días. Doctor Ángel Medina. Buen día,
1: doctor Rudy Bonaparte, McDonald en los controles. Y a familia, donde quiera que se encuentre. Y así como todos los amigos y amigas que todos los sábados están con nosotros en su espacio Encuentro de Líderes. Siempre llevándole todas las cosas de actualidad que se presentan en el transcurso de la semana, ya sean de política, económicas. Siempre llevándole la orientación a todos los amigos que siempre son fieles a través de la 103. Siempre todos los sábados, de manera que la bendición para todos.
0: Amén, amén. Bueno, pues vamos con la palabra de Dios, ¿qué le parece? Continuamos. Uy,
1: claro, ¿no? Claro que sí.
0: Continuamos con la palabra de Dios. Hoy la tengo en Filipenses 1:3. El apóstol dice: cada vez que me acuerdo de ustedes, doy gracias a mi Dios. ¿Sabes lo lindo que es eso? O sea, cada vez que me acuerdo de ustedes, doy gracias a mi Dios. Él no está buscando otra cosa, es darle gracias a Dios por esa persona, de esa iglesia de Filipo. Esa gratitud profunda. Entonces el apóstol escribió esta carta, se entiende que fue de la prisión. Pero en lugar de estar quejándose, que es la parte fundamental de eso, nosotros vivimos quejándonos constantemente, los quejosos. Ahí, yo tengo un libro de un psicólogo, él también es cristiano, y él habla del quejoso. Sí, porque el individuo que se queja de todo y quejándose. Sin embargo, el apóstol está en una situación de dificultad. Usted que conoce eso, una gente que está detenido, usted sabe la dificultad que es esa. Sin embargo, él da gracias a Dios. Qué gran ejemplo nos da el apóstol de que nosotros en medio de las dificultades podemos dar gracias a Dios. Podemos ver cosas, no solamente centrarnos en lo que estamos pasando, sino centrarnos en todo lo que él ha hecho con nosotros. Porque muchas veces cuando pasamos por una situación difícil, nos centramos en eso y nos olvidamos de todo. Y eso lo vivimos también con amigos, lo vivimos con familiares. En un momento, yo recuerdo, había una canción que decía que si tú le sirves al vecino de enero hasta noviembre, si en diciembre le falla, dice que estoy ingrato. Decía esa canción, me acuerdo hace poco. Yo, muchacho, escuchaba eso, ¿verdad? Entonces, eso tiene una realidad. O sea, a veces nos olvidamos de lo otro. Y un amigo te sirve, te ayuda en muchas cosas, y un día te dice: mira, tú sabes que no puedo por esto y esto, ¿sabes lo que es eso? Y entonces tú empiezas a sacaliñar toda la cosa y a sacarle todo lo trapito. No, tenemos que... Oh, pero dice Madonna que eso es verdad. Porque ciertamente es así. Entonces el apóstol aquí nos da un gran ejemplo de que él, estando en una situación de dificultad extrema, porque el que está en una cárcel es una dificultad extrema, porque su vida está en peligro. En este país, por ejemplo, que la persona que cayó, usted sabe que es una dificultad que tiene, extrema, porque no es que está seguro porque está trancado allí. En las cárceles me contaba una persona que tenía una dificultad de eso, y me decía: aquí toda la noche pasa una situación. O sea, a veces se dan esas cosas, aunque han mejorado, obviamente, pero pasan situaciones. Porque cada vez que hay requisa, uno ve la cantidad de armas que se encuentran. Entonces significa que donde hay armas, la gente está en peligro. Entonces, estamos hablando de que el apóstol escribió esta carta estando en prisión, como se entiende, pero en lugar de quejarse de su situación, él entonces expresa un agradecimiento al Creador, un agradecimiento por los creyentes que había en esa iglesia. Él ora por ellos, en vez de estar diciendo: pero mira cómo estoy yo, y mira porque yo, él se olvida del yo. Y empieza entonces a darle gracias a Dios por esa iglesia de Filipo, por lo que Cristo había hecho con esa iglesia. Entonces, esto nos llama también al compañerismo que debe existir en el Evangelio. Los filipenses habían apoyado a Pablo de manera fiel, contundente, tanto con amistad y oraciones como con ayuda inclusive material y financiera, lo apoyaban para que siguiera haciendo la obra. Desde el primer momento siempre estaban pendientes, porque ellos sabían lo que habían recibido de él. Y Pablo seguía dándole gracias a Dios por esa iglesia. Entonces, debemos recordar que ese sentido de gozo de Pablo, mostrando que la relación entre los primeros cristianos se basaba en el apoyo mutuo, en el amor fraterno. Y hoy también tiene que esos cimientos tienen que estar pegados a nosotros, esa base tiene que estar cerca de nosotros. el apoyo mutuo, el amor fraterno. Eso tiene que ser lo que mueva a los diferentes, las diferentes iglesias y los diferentes clubes y en la familia en sentido general y donde quiera. Debe ser eso, el apoyo mutuo. Yo quiero todo lo mejor para ti y siempre pensar en que qué cosa yo hago que puede tal vez dañar a otro o que no le permite a otro echar hacia adelante. Eso hay que tomarlo en cuenta. Nunca servir, nunca ser de obstáculo para otro, para que otro crezca. Sea en la parte emocional, en la parte cristiana o en la parte económica, en lo que sea. Uno siempre saber que lo que nosotros hacemos tiene consecuencias. Y que las consecuencias de eso deben ser para mejorar, para edificar, para aprender. Yo creo que es un gran ejemplo que nos ha dado, que nos dé el apóstol, y que le daba a esos primeros cristianos, y que nosotros hoy día debemos aquilatar, debemos practicar ese apoyo mutuo. ¿Sabes lo bonito que cuando alguien dice, oye, fulano, mira, oye, lo que se me pida, tú puedes estar seguro que yo le voy a buscar la vuelta a eso? Qué bonito es eso. Entonces, es que uno diga, es que la experiencia, por ejemplo, comentaba yo en casa el asunto, lo importante que es la experiencia, pero la experiencia es importante siempre que tú la uses. Si la experiencia está ahí y tú no la usas, eso no sirve para nada. O sea, tú tienes que, crucé por aquí, tuve una circunstancia que no fue favorable. Yo tengo que tomar eso en cuenta cuando vaya otra vez a pasarme cosas parecidas, recordar eso. Y no solamente recordar que me pasó, lo que le pasa a otro también, porque la experiencia nos sirve para las nuestras y la de otros nos sirven a nosotros. Si somos sabios, nos van a servir la experiencia de otro y la de uno. Y sobre todo la de otro, porque tú no tienes que... ahí ha caído tanta gente en ese hoyo. Bueno, yo voy a ver, cuando yo caiga me voy a dar cuenta lo que es. No, pero tú no tienes por qué caerte. Tú puedes manejar la situación para no pasar por esa circunstancia. Entonces, Pablo nos da una gran experiencia y yo espero que nuestros amigos oyentes y televidentes, porque estamos en un saludo para Isabel Romero, bendiciones. La gente que se han conectado ya desde temprano aquí al chat, pues en Facebook, pues puedan entonces asimilar esto. Miren, el apóstol nos da un tremendo ejemplo. Estando en una situación difícil, en vez de quejarse, él daba gracias a Dios. ¿Por qué? Porque Dios todo lo puede. No hay nada imposible para Dios. Él sabía que él estaba ahí porque Dios lo permitía. Si Dios no lo permitía, él salía de ahí. Porque él tiene... ¿Qué nos puede hacer nuestro Creador? Si creó el cielo, las estrellas, el mar. Cuando usted se pone a pensar todo lo que él creó, usted se da cuenta que no hay nada imposible para él. Y que todavía permanecemos donde estamos. La tierra está ahí donde está. Es por su misericordia. Y si no veamos los acontecimientos terribles que ha pasado en la tierra, el diluvio. O sea, aquí si aquí empieza a llover y no para, aquí se acaba todo. Pero si cualquiera de esos, de esas cuestiones que andan en el espacio, así, esos astros, cualquier cosa, esos planetas, lo que fuera, llega y choca con este, se acabó todo también. Pero si la capa de ozono se acaba de abaratar, se acaba todo también. O sea, son tantas las cosas que tenemos nosotros en la cual podemos desaparecer. Sin embargo, él tiene control de eso porque lo que él ha planteado se va a dar, quiera usted o no quiera usted. ¿Qué debemos hacer? A tiempo buscarlo. Buscar a Cristo mientras puede ser hallado. Buscar a nuestro Dios mientras pueda ser hallado. Hay que buscarlo. ¿Cómo buscamos al Creador? Buscando al Hijo. ¿Cómo buscando al Hijo? A través de creer en Él. Dice la palabra que todos hemos pecado, por cuanto todos pecaron y están destituidos de la gracia o la gloria de Dios. Están destituidos. Entonces, dice la fórmula, arrepentidos y convertidos para que sean borrados sus pecados. ¿Qué tenemos que hacer entonces? Buscar de Dios. Y dice que la fe viene por el oír. Entonces, ¿qué tenemos que hacer? Oír la palabra de Dios. Hoy vaya a una iglesia. Vaya hoy, mañana, cuando usted crea, pero vaya. Escuche programas como este, donde le hablamos de la palabra de Dios. Y entonces espere, y Dios le está diciendo lo que tiene que hacer. Es por el oír que viene la fe, dice la palabra de Dios. ¿Y cómo somos salvos? Por gracia. Dice que por gracia somos salvos por medio de la fe en Cristo Jesús. Y esto no es de vosotros, es un don de Dios. Entonces, usted escuche la palabra, Después de escuchar.

palabra, va a creer, y cuando cree entonces será salvo. Es el esquema, sencillísimo. Ahí no hay que ser un maestro, una maestría, que un doctorado, que hay que ser una gente que estudie que sé cuántos años, nada de eso. Para ser salvo, dice la palabra de Dios, la fe viene por el oír la palabra de Dios, oír la palabra de Dios. Y la fe viene por creer en Cristo Jesús. Entonces usted, oiga, póngase a oír la palabra para que el Señor le permita, para que el Señor ponga en su corazón, porque Él hay que poner el creer y el hacer. Él pone, dice su palabra, el creer y el hacer. O sea, Él va a poner en tu corazón que tú creas y que tú dé el paso. Aleluya. Por eso Él es que llama. Entonces, sé obediente y llama. Saludo para mi hermano Juni Turbide también, que está, ¿verdad?, en sintonía también con nosotros desde los Estados Unidos. Así que gracias por estar pendiente, hermano. Gracias por tus oraciones, por las oraciones por nosotros y por el programa y por lo que estamos acá dirigiendo. Gracias. Gracias. Un abrazo para ti, para tu esposa y para todo allá. Entonces, fíjese cómo. Esto es una comunidad tan linda que hemos tratado de construir a través de este encuentro de líderes. Que fíjese cómo las personas de todas partes están pendientes al espacio. Ah, ¿y eso quién lo pone? Dios. Dios que pone en el corazón de esa persona para que escuchen la palabra de Dios, para que compartan con nosotros lo que Dios pone en su corazón. Y de eso se trata. Así que en este día, querido amigo, hermano Ángel Medina, rogamos a Dios por nuestras familias, rogamos a Dios por San Pedro de Macorís, por este país y por el mundo, donde quiera que haya una persona que esté pendiente de este espacio, en el nombre del Señor, pues le bendecimos. Y rogamos a Dios pues que nos ayude a seguir hablando de la palabra de Dios, la oportunidad para hablar de la bendita palabra de Dios cada sábado aquí en este encuentro y donde Dios nos lleve. Por ejemplo, los domingos nos lleva a las 6 de la tarde a la iglesia Encuentro de Adoración a Dios, ahí en la Duerge, esquina José Garbucia, y allá vamos, y les reiteramos nuestra invitación para que nos acompañen mañana, domingo, a las 6 de la tarde, ahí en la iglesia Encuentro Adoración a Dios, para compartir, como dice, faith to faith, compartir la palabra de Dios ahí en presencia, ¿verdad? No es, con nosotros, ¿verdad? Uno y otro, así nos conocemos. Ustedes que nos escuchan de toda parte, vayan por allá para dar tu saludo. Todos los que están escuchando el espacio y que nos están visualizando a través de Facebook, pues por favor vayan por allá mañana para que nos saludemos y compartamos y nos hablen de su experiencia en este espacio y todas esas cosas tan bonitas y lo que Dios ha hecho en su vida y lo que hará. Cada día son nuevos, mire, cada día Dios hace cosas en nosotros, es maravillosa y por eso no nos cansamos de darle la gloria y la honra a Dios. Cada día estamos diciendo gracias Señor, y quiero la parte final de esta introducción decirle que yo he puesto en práctica algo que me gustaría compartir con ustedes y que me ha ayudado mucho, es que yo, por ejemplo, ahí al lado, como uno se levanta a veces así como entre durmiendo y despierto, a las 6, a las 5, que quiero en la mañana, pues yo tengo ahí un versículo del día, que me lo mandan. Entonces yo, eso es lo primero que yo hago, ese versículo es mi primera, es como el primer alimento, ese versículo, y de ahí medito sobre él, pienso qué Dios me está diciendo a partir de ese versículo, y a partir de ahí entonces eso, mi vida como que empieza a girar en torno a eso. Porque si tú cuando te levantas, lo que tú empieces a una discusión, un pleito con los muchachos y con la mujer y con esto y con lo otro, tu vida va a girar en torno a ese día con eso, va a girar en eso. Entonces, ahora, si tu vida gira en torno a la palabra de Dios, al amor, la misericordia de Dios, en que Dios envió a su Hijo a morir por nosotros, y eso nos ha dado la oportunidad de poder regresar al Padre, reconciliarnos con el Padre, entonces ya tú tienes esperanza. El que todo esto es pasajero, y que hay, y que cuando venga nuestro Señor Jesucristo, tendremos una nueva vida diferente. Eso, esa es la esperanza que tenemos. Entonces, el ser humano necesita esperanza, y la mejor esperanza que puede tener es precisamente que en aquella, cuando Cristo venga, dice que hasta los muertos en Cristo van a resucitar primero. O sea, nosotros creemos en la resurrección, porque como Cristo resucitó, así nosotros también vamos a resucitar. Así que Dios bendiga mucho a cada persona que está pendiente al espacio. Estaremos haciendo, como siempre, transmitiendo aquí de FM 103, y a través de Facebook pues haremos algunos en vivo en las sesiones.

que tenemos siempre pautada. Ustedes saben que hay una sesión donde el doctor Ángel Medina, magistrado, con siempre en su rol de maestro, pues nos trae una explicación de temas que nosotros como seres humanos que somos integrales, que necesitamos conocer todas las cosas, pues nos ayuda. Nosotros que tenemos una sesión de leyes y reglamentos, pues también tratamos de ayudar humildemente en esta parte. Igual que entonces el doctor Ney Muñoz, que nos ayuda a entender algunas cosas de los derechos humanos y de temas importantes. Y en sentido general, el doctor Basilio, la doctora Nuris, en fin, todo el equipo que nos acompaña, la doctora Ainhoa, que nos ayuda a entender muchas cosas que tienen que ver con la sanidad, sobre todo ahora que estamos en el mes que tiene que ver con las enfermedades mentales, estas cosas, pues, la salud mental sobre todo, ¿verdad? La salud mental. Entonces, todo esto nos ayuda a entender estas cosas, así que... Gracias por preferir este espacio. Nosotros tenemos un programa cargado de muchas informaciones para este día. Como ustedes saben, tenemos algunas internacionales que vamos a dar algunas pinceladas. Hoy es Día Mundial del Donante de Médula, pues estaremos tocando algunos de esos temas que son importantes, y abundaré un poquito sobre esto. Hablaré un poquito del asunto de ONAPI hoy, a propósito del Día Mundial de la Marca Propia, pues hablaremos un poquito de ONAPI, que es el organismo encargado de registrar las marcas. Pues entonces estaremos hablando un poco de eso también, así que no se pierdan el espacio, que tenemos muchas cosas interesantes para hoy en este día maravilloso. Asimismo, vamos a hablar un poco de cómo amanece hoy el asunto de los combustibles, una alza importante. Y vamos a ver por qué se ha dado esta alza, ¿verdad? Y qué estaba pasando anteriormente. Vamos a ver la opinión de algunos economistas con relación a este tema. Así que están muchas cosas interesantes que usted no se puede perder. Y este encuentro de líderes está, bueno, pues preparado para eso. Así que esto ha creado un rechazo en la población, porque no es fácil una cantidad tan amplia como se ha puesto. Bueno, estaremos hablando también de la reforma policial, que ahora va a comenzar de cero otra vez en el Congreso con todos estos proyectos. Esto es como para la de nunca acabar. Así que tocaremos ese tema. Y también hay otros temas que también son sumamente interesantes y que tenemos que tocar. Sobre todo ayer amaneció la mañana con una cantidad de médicos detenidos increíble. Ya se habla de alrededor de unos 28 prácticamente que se han detenido en la nueva fase de SENASA, ¿verdad? Así que estaremos tocando algunos temas relacionados con esto, cómo va el proceso, porque esto todavía se está desarrollando, así que tocaremos eso. Así que son muchas, repito, las informaciones que tenemos para este día y que yo sé que son interesantes. También vamos a hablar de algunas advertencias con relación que ocurrieron en el caso Yexe, y que se dice que hace varios años que estaban esas advertencias y que no se habían cumplido. Así que tocaremos el tema de esto a propósito de que del conocimiento, ¿verdad?, del fondo de este caso del Yexe. Por la otra parte, también tocaremos el tema de cómo va el asunto de los jueces. Estamos hablando de una cantidad importante de jueces, estamos hablando de, creo que 88 ya iban, que están, son los que tienen posibilidades, porque ya están seleccionados. Entonces ahora de eso van a sacar 6, creo que son. Así que también tocaremos eso para que son para jueces, ¿verdad?, la Suprema. Pues tocaremos también esto en el transcurso del espacio. O sea, que lo que quiero decirle es que son muchos los temas que tenemos para hoy, en la cual pues vamos a tratar, tanto el doctor Ángel como un servidor, pues trataremos de dar nuestra opinión con relación a esos temas e ilustrarle, ayudarle a entender cómo va el asunto de economía, la salud, todo esto. Así que vamos a estar viendo, y muy especialmente ese caso de los médicos que están vinculados a esa parte 2.0, tendremos que tocar. También vamos a resaltar cómo va el asunto esto, la preocupación que hay en la población de la cantidad de muertos a manos de la policía en los últimos días. O sea, que se ha incrementado la cantidad de muertos. Eso también hay que tocarlo, porque es una preocupación, obviamente. Se supone que la policía está para evitar que la gente muera, y cuando se ve en esto, que no es que no...

0: pasar, porque calcula tú, cuando dos policías van a ejecutar una orden y el individuo le sale con un revólver, una ametralladora allá para acá, el policía, ¿qué puede hacer? ¿Dejarse matar? O sea, hay circunstancias, pero hay que seguir preparando la cosa para que se investiguen y las cosas no tengan que llegar a muerte necesariamente, para que disminuyan por lo menos, porque siempre pasará, ¿eh? No se va a evitar, ningún país del mundo va a evitar que en algunas ocasiones puedan haber circunstancias, porque un enfrentamiento va a haber muerto. Entonces, son cosas así. Vamos a analizar el caso internacional, lo que está pasando en los debates en la ONU con relación al Irán, Gaza, Ucrania, Venezuela, todo esto, pues también estaremos analizándolo. Así que en un momentito ya estaremos hablando de todos estos temas. Así que buen día, buen día.
1: Superior.
0: Buen día. Adelante, Madonna.
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1: Buen día, buen día. 8 de la mañana. Y a esta hora recibimos otro colaborador de excelencia, el maestro Ney Muñoz. ¡Hey! Buen día.
2: Buenos días, Rudy. Buenos días, magistrado.
3: Buenos días, San Pedro de Macorís. Buenos días a todas las

0: Zonas aledañas que realmente nos escuchan. Buenos días, realmente para mí es un grandísimo placer participar cada sábado en este espacio. Tú sabes que realmente esto es un canal de la democracia, donde no hay participación, no hay democracia. Y los micrófonos de esta emisora se abren precisamente para que podamos participar. Buenos días.
1: No, y un placer para nosotros porque tú eres una persona reclamada para que tu participación. Hay gente que me dice, ¿y cuánto no iba para allá? Porque yo digo, no, pero yo...
0: Mira, tú me has hecho un lío tremendo, de verdad que sí. No, no, eso no se le hace a los amigos, ¿sabes? Sí. Porque yo estoy tranquilo en los montones, en mi zona de confort.
1: Ajá. Entonces, ¿y tú crees que tú estás para estar en zona de confort? Tú no naciste para eso.
0: Así, entonces he tenido la oportunidad.
1: ¿Tengo razón ahí?
0: Bueno, sí, pero realmente es real. He tenido la oportunidad de compartir con los colegas en los tribunales. Y me han dicho, mira, estoy de acuerdo contigo. Oye, te estoy oyendo, qué sé yo qué. Entonces le hago una exhortación a los distinguidos colegas que también participen. Porque sus opiniones son importantes. Claro. Y no quiero que nada más me digan, te estábamos escuchando. No, yo quiero, ojalá, que y participe. Puedan participar, que aquí está el magistrado.
1: ¿Sabes que tengo un amigo, como mi sobrino, y entonces me dice, mi tío, ¿cómo está todo? El abogado. Y entonces yo le digo, me dice, ya estás gozando el programa. Digo, ve allá para que lo goce allá, face to face. Sí, voy a organizarme para ir. Así que un saludo para Ramoncito, mi sobrino, que quiero tanto. Y lo espero por aquí para que venga a compartir con nosotros, porque tiene mucho conocimiento todos esos muchachos que pueden aportar muchas cosas y ayudarnos a entender otras cosas, porque fíjate que nosotros somos abogados todos, pero cada uno de nosotros tenemos algún tipo de especialismo. En un área donde nos hemos desarrollado más, donde hemos participado más, donde tenemos más experiencia. Entonces por eso nada, o sea, aquí no se desdeña nada, todos podemos aportar. El que maneja un poquito más esto, maneja más un poquito más aquello, y eso es lo que se llama un encuentro de líderes, donde hay personas de diferentes áreas, de diferentes etnias, que pueden venir y aportar, ¿verdad?, sobre sus experiencias. Tú, por ejemplo, de ahí tienes una experiencia en los asuntos penales, que es importante, fuiste profesor inclusive, ¿verdad?, durante un tiempo de esto, pero además tiene... era una persona que muy inquieto, y entonces en esa parte de inquietud pues conoce cosas de agricultura que yo me sorprendo a veces cuando me sale el cuello, este es un agrónomo, ¿entiendes? Entonces, pero es tu experiencia, y así como esa, tiene esa inquietud que tú has tenido también por áreas muy muy puntuales como esta de los con los niños, con los adolescentes más mayores, que son cosas que también yo, ¿verdad?, que compartimos, y entonces todas esas son cosas que tú puedes hablarla por la experiencia. Por ejemplo, el caso del magistrado, que por la misericordia de Dios, Dios me lo puso en el camino, ¿verdad? Entonces, él trae cosas que la experiencia de él. Cuando él enfoca estos temas, él tiene su experiencia, cosas vividas, 20, 30 años en esto, entonces...
0: Vivida y estudiada.
1: Claro, y estudiada. Exacto. Entonces, por la misericordia de Dios, pues el programa entonces ahí se nutre de toda esa experiencia, y la gente puede compartir eso. Y así como el doctor Basilio, y los médicos, tanto Hinoa como otros, el doctor Sabino, que por cierto, creo que lo tengo por aquí, vamos a saludarlo, ¿qué te parece?
0: Así es.
1: Buen día, doctor Sabino, buen día, ¿cómo va todo? Qué gusto saludarte. ¿Cómo va todo? Qué gusto saludarte.
2: Igual, alegrado, igualmente en sintonía aquí en el vehículo.
1: Te voy a hacer extensivo lo que decía Ney. Queremos tenerte por aquí en este momento.
2: Sí, Dios mediante, no me dirá tarde. En los próximos días quiero ir consecuentemente varios sábados, en nombre de Jesús.
1: Qué bueno. Tú sabes que tú tienes tu silla aquí.
2: Gracias por la reiteración, sí, y extenderle ahí mismo un abrazo a Ney Muñoz, Basilio, el equipo de Encuentro de Líderes que aportando en esta comunidad que tanto lo merece. Gracias. Estamos en sintonía.
1: Siempre, hermano, gracias.
0: Mira, en ese mismo orden, como decía Rudy, también lo expresaba Ulises Francisco Gepayá cuando decía, soy apasionado frenético de la juventud ilustrada. Porque ella y solo ella ha sido que han obrado siempre para los grandes adelantos de toda la humanidad. Mira, aquí hay unos muchachitos que lo voy a invitar a unos cuantos jóvenes abogados, que son una superestrella, y que es importante porque la comunidad jurídica vea que hay unos jóvenes inquietos, que verdaderamente garantizan una buena estabilidad y aportes importantes al ejercicio del derecho aquí en San Pedro de Macorís. Así que con la anuencia de Rudy en un momento determinado, yo creo que es importante también darle la oportunidad a esos jóvenes para que San Pedro de Macorís vea que hay jóvenes que cuando se quiere, se puede, y que realmente han podido escalar y entender e interpretar esas fabulosas ciencias jurídicas.
1: Así es, así es. Bueno, pues hoy Día Mundial de la Marca Propia, también Día Mundial de la Astronomía, ya en otoño, ¿verdad? Día Mundial de la Astronomía, 19 de septiembre, Día Mundial del Aperitivo. Cuidado, Ney, no te me animes, nada de esas cosas. Día Mundial del Donante de Médula Ósea, Día Internacional de Concienciación sobre la Mordedura de Serpiente, y Día Mundial de Sensibilización sobre la Disección Aórtica. Y creo que tengo todavía un par de días también que están hoy de efeméride. Noche Internacional de Observación de la Luna. Ay, ay, ay. Y Día Internacional del Panda Rojo, Día Mundial de las Playas. ¿Te han invitado, Ney, para que vaya a limpiar las playas hoy?
0: Sí, sí. Ajá, sí, tuve la oportunidad. ¿Quién está en eso? Los scouts, King.
1: Okay, mandó, un saludo para los scouts.
0: Sí, incluso van a partir precisamente de allá, de los scouts, que están aquí en frente al ayuntamiento.
1: Hay que felicitar.
0: Es decir, así que ya tú sabes.
1: No, lo veo sumamente interesante el asunto de las playas, y por ahí quiero comenzar a dar algunos detalles relacionados con la importancia de este efeméride, Día Mundial de las Playas, e invitar, reiterar invitaciones. Entonces, ¿a qué hora van a salir?
0: Van a salir a las 9, creo.
1: A las 9. O sea, averíguame bien de dónde es la dirección exacta, para entonces, a partir de aquí, ¿verdad?, invitar a la gente para que vayan para a limpiar las playas o lo que fuera que hacer. Bueno, pues con este día se pretende sensibilizar a los ciudadanos a incorporarse de manera voluntaria en actividades y labores de mantenimiento ambiental para la mejora y conservación de los espacios marinos costeros mediante la recolección, clasificación de desechos sólidos en la playa. Ahí vamos a ver cuáles son las actividades que van a hacer los hoy los scouts. Nadie me está investigando eso. La contaminación ambiental de playas, mar y océano es generada por derrames de petróleo, descargas accidentales o intencionales, se puede decir, también de embarcaciones, desembocadura de aguas residuales, contaminación por desechos sólidos. El asunto de eso tiene que ver con las botellas de vidrio, plástico, colilla de cigarrillo, envoltorio de alimento, entre otros. Y todo esto perjudica el ecosistema marino. Unido a ello, el cambio climático pues impacta en el aumento del nivel del mar, incidiendo en los hábitats naturales ubicados en la zona costera. La cantidad de desperdicio que generan las personas que acuden a las playas se ha multiplicado, y ciertamente es así, de manera alarmante. La mayoría de los desechos de plástico no es biodegradable, es descomponiendo en pequeños fragmentos, afectan el lecho marino. Todo esto es un desastre. ¿Tenés alguna información?
0: Sí. Aquí, King Albizu me manda la comunicación, me dice que el Ministerio de Medio Ambiente nos invitan a participar en la Jornada Nacional de Limpieza de Costas y Playas, este sábado a las 8 en punto, en la reunión en el local de los scouts. El grupo los esperamos este sábado.
1: ¿Dónde están los scouts?
0: Eso es aquí frente al ayuntamiento.
1: No, yo sé, es para la gente.
0: Al lado de la cancha
1: centro.
0: Sí. Así que a partir de las 8, es decir, ya todos están llegando.
1: Que les invitamos para que vayan ya
0: apoyando así a los scouts para hacer esa jornada hoy, que día así internacional es. De
1: Ney se integra un poquito más tarde, usted sabe que está aquí, ¿verdad?, con otras actividades.
0: Estoy preso.
1: Bueno, pues la celebración del Día Mundial de las Playas no se requiere de una invitación formal. Sin embargo, qué bueno que, uh-huh, que hay esa, ¿verdad?, que la información llega. Lo que hay que sumarse como voluntario, así que arranquen para allá a los scouts. Yo creo que están a tiempo todavía, ¿verdad?
0: Sí.
1: Sí, son las 8 y 9, sí, todavía están a tiempo. Vayan allá para que se sumen para la limpieza de las playas. Un granito de arena que uno va a ver, ¿eh? Y usted puede hacerlo inclusive de manera no grupal. por ejemplo, no arrojando basura ni líquidos contaminantes que perjudiquen el lecho. O sea, usted mismo comprometerse a no hacer eso. Claro. No tirar colillas de cigarrillo en la arena, evitar el uso de protectores solares que contengan altos niveles de dióxido de titanio, utilizar los contenedores ubicados en las playas para los distintos tipos de residuos. En vez de usted tirarlo a lo loco, usted lo pone, ¿verdad?, en los contenedores.

0: llevar bolsas de plástico para almacenar los desperdicios en caso de no ubicar contenedores de basura. Yo tengo amigos que tienen su vehículo y andan con fundas ahí, ¿eh? Y ahí ponen su basura, y cuando llegan ya a un sitio no hay contenedor, entonces la vacían. Eso
1: yo, también yo es no, una colaboración. Yo no tiro
0: basura. Claro que no debe ser. Entonces, evitar el uso de objetos de cristal como vasos, recipientes y botellas, denunciar cualquier situación negligente con las autoridades, no utilizar las playas para hacer necesidades fisiológicas, jamás, ¿eh? Porque eso incrementa la contaminación del agua de mar, obviamente. Al realizar actividades de buceo, evitar el contacto físico con plantas, peces y corales, todas esas son cosas que son importantes para tratar de ayudar en este día y en todos los días que nos quedan, ¿verdad? Para esto. Así que ya ustedes saben, también les decía que hoy es Día Mundial del Donante de Médula Ósea. Eso no se oye todos los días hablar de eso, pero mire, cuando alguien tiene una situación, es un problema serio. Sí, yo conozco casos, por ejemplo, de hermanos que le han donado médula a su hermano, ¿verdad? Y eso le ha ayudado, le ha salvado la vida a esa persona. Entonces, se ha creado ese Día Mundial del Donante de Médula Ósea. Y es que el tercer sábado de septiembre se conmemora ese día, el Día Mundial del Donante de Médula Ósea y Sangre de Cordón Umbilical, una fecha impulsada por el Registro Mundial de Donantes de Médula. Este registro internacional pues, aglutina los datos de todos los donantes de médula ósea y sangre de cordón umbilical que existen en el mundo. ¿Cuál es el objetivo entonces de esto? El objetivo de esta fecha es agradecer a todos los donantes del mundo su solidaridad, ya sean en familiares, donantes no emparentados, donantes de cordón umbilical, donantes que ya han realizado su donación y donantes inscritos que lo serán en el futuro. Todo esto también se trata de sensibilizar a la población sobre la importancia de esa donación. Esta celebración continúa la labor del Día Europeo de Donantes de Médula Ósea, una efeméride impulsada en 2013 por la Alianza de Transplante del Sur. ¿Cuáles son los requisitos entonces para ser donante de médula ósea? Tener entre 18 y 55 años. Estar sano, es decir, no padecer en ninguna enfermedad susceptible de ser transmitida al receptor o que pueda poner en peligro la vida del donante por el hecho de donar. No se puede donar médula para un paciente concreto, sino que cualquier persona compatible que lo necesite con independencia de donde resida o independientemente, ¿verdad? La donación es a nivel internacional. Ser donante de médula significa adquirir un compromiso para toda la vida. Ahora, hay enfermedades que pueden necesitar un trasplante de médula. Por ejemplo, el trasplante de médula ósea es un tratamiento que se utiliza principalmente en el tratamiento de enfermedades hematológicas y del sistema inmunológico. Algunas de las enfermedades que pueden requerir trasplante, vamos a detallar algunas de ellas, por ejemplo, la leucemia. Tanto la leucemia mieloide aguda como la leucemia linfoblástica aguda, sobre todo, son tipos de cáncer de sangre que pueden requerir un trasplante de médula ósea cuando otros tratamientos no son efectivos, o sea, el caso de leucemia, entre otros. Los linfomas, el linfoma de Hodgkin, son tipos de cánceres que afectan al sistema linfático. En algunos casos se trata con trasplantes de médula ósea. O sea, tanto el de Hodgkin y el de no Hodgkin también. Mieloma múltiple, esta es la forma de cáncer de célula plasmática que afecta la médula ósea y pueden tratarse con un trasplante de médula. O sea, que para que ustedes vean cuántas aplicaciones tiene esto. Anemias graves, algunos tipos graves de anemia, como la anemia aplásica, pueden requerir un trasplante de médula ósea cuando otras terapias no son efectivas para estimular la producción de células sanguíneas. Enfermedades genéticas, como trastornos genéticos que afectan la médula ósea, la anemia Fanconi, entre otras. Trastornos autoinmunitarios graves. En algunos casos, cuando los trastornos convencionales no funcionan para controlar trastornos autoinmunitarios graves, como la esclerosis múltiple, el lupus. ¿Cuánta gente no tiene lupus eritematoso? Puede ser considerado un trasplante de médula ósea. O sea que fíjense todas las aplicaciones que pueden darse en esto de la médula. Así que si es una persona, usted ve que tiene este tipo de enfermedad, posiblemente y le dicen que hay un trasplante, es que eso es así que funciona. Y lo que hay que hacer es solidario.

0: Siempre dicen, venga, pero ¿y cómo es posible que todo tenga un día?
1: El día del perro, creo que fue el que estamos tratando ese día.
0: El perro, sí. No, no, y el perro es alguien, es un animal que yo
1: Claro.
0: siempre, óyeme, hay perros que son más, no, no lo voy a decir,
1: No, no, no, no, no, no tiene.
0: sí, más fiel que cualquier otro de dos patas, mire, otros perritos que son de dos
1: Ay,
0: patas.
1: ay, ay.
0: Pero hacíamos mención de eso, entonces surgió me surgió acá, pero el Ministerio Público no tiene un día, eso fue hace como 2 años, o algo
1: Sí.
0: así, o más. Entonces lo subí al grupo, a un grupo de los fiscales. Y entonces, bueno, acá, pero es verdad, y ahí surgió como esa inquietud. No digo que necesariamente tal vez fuera por eso, pero sí surgió esa inquietud hasta el punto de que se creó entonces el Día del Ministerio Público.
1: Sí. Si
0: Sí.
1: no fue esa la motivación, fue una de ellas.
0: Fue una de ellas,
1: Ok,
0: entonces, sí,
1: bueno,
0: claro.
1: pues qué bueno, nos alegra mucho eso, querido doctor Ángel, nos alegra mucho eso porque de eso se trata, yo pienso, ¿verdad? O
0: Claro,
1: sea,
0: claro.
1: qué bueno que podemos
0: Usted me
1: tener.
0: dijo que Batman, ¿cómo es? También.
1: De Batman,
0: Y Robin
1: sí.
0: tiene también su día.
1: Él va junto con él, van
0: Abajo de
1: juntos,
0: todo.
1: van juntos.
2: Los super amigos.
1: Sí, van juntos. Pero hoy sí, hoy también, ya finalizando con los días, esto pues hoy es Día Mundial de la Astronomía. También una ciencia muy
0: No, no,
1: importante,
0: sí,
1: ¿verdad?
0: claro.
1: Es una celebración que surgió en la ciudad de California, Estados Unidos, en el año 1973. Su creador fue Du Berger, quien para este momento ocupaba el cargo de presidente de la Asociación Astronómica de California del Norte. Y el objetivo de este día es acercar la astronomía a la gente común, inundando las ciudades de telescopios, motivando a las próximas generaciones a interesarse por esta ciencia. Yo creo que son muy pocos los niños que en algún momento de su niñez no quisieron tener un telescopio, que son pequeños, ¿verdad? Una cuestión de esa, ¿verdad? Que amplían. Y en la escuela siempre había un pequeño, o si no había un laboratorio, había algo que se motivaba para esto, el asunto de la ciencia. Siempre ha sido algo como, wow, ¿cómo ser eso ahí arriba? Cuando uno ve la luna, ¿verdad?
0: Claro.
1: Sobre todo en días donde hay esos días especiales donde la luna se muestra mucho más. Bueno, pues el Día Mundial de Astronomía se celebra dos veces al año, en primavera y en otoño. El Día de la Astronomía de Primavera ocurre en sábado, un sábado entre mediados de abril y mediados de mayo, más cercano a la primera luna cuarto creciente. Por tanto, el Día Mundial de la Astronomía es el 25 de abril, en este caso del 2026, y también el 19 de septiembre de 2026, o sea, que es el día que estamos hoy. En el 2025, el Día Mundial de Astronomía se celebró el 3 de mayo, en primavera, y el 27 de septiembre en el otoño. Y así en cada año, pues tuvo fecha diferente porque el tercero, ¿verdad? Bueno, pues la astronomía es la ciencia que estudia la estructura y composición de los cuerpos celestes, como estrellas, planetas, meteoritos, agujeros negros y demás fenómenos que se encuentran en el universo. Un saludo para los profesores de geografía, astronomía, de aquellos tiempos que nos enseñaron todas estas cosas y nosotros, wow, y esto es así, wow, y los planetas y las clases para explicarlas. Me llegó todo eso a la mente cuando estábamos explicando esos temas tan bonitos. Pues entre todas las ciencias, la astronomía es una de las más antiguas porque surgió desde el preciso momento en que los hombres pues dejaron de ser nómadas y pasaron a establecerse en un lugar geográfico. Y se habla, bueno, pues todo esto, la relación de la astrología y la mitología, y hay una serie de cosas que se dicen, ¿verdad? Pero ¿cómo podemos celebrar esto? Usted puede simplemente con mirar el espacio, ¿eh? A simple vista las cosas maravillosas también pueden servirte unos prismáticos de esto, ¿verdad? Que son funcionando como telescopios para acercar la visión a objetos que más te gusten. Hay asociaciones que están preparadas para ayudarte en esto, entre otras cosas. Yo recuerdo, en una ocasión que fui a Estados Unidos y hay un sitio en un museo donde presentan como algo parecido, creo que el Museo de Arte, y tú entras ahí y te ponen algo, una esfera que parece como el universo. Ney, magistrado, yo me acerqué un poco, ¿verdad? Porque hay una barandilla. Y yo creía que estaba en el universo. Porque uno lo ve y es como si tú estás en el universo, hay un vacío así, como con toda una cosa increíble. Eso yo le invito a que puedan un día, si van allá, para
2: ¿Está en
1: propósito.
2: el universo o en el espacio?
1: Sí, como está en el espacio, como está así,
2: Okay.
1: ¿tú entiendes? rancho, y como si tú estuvieras como arriba de un planeta, así como que es como que tú te trasladas, como que en el vacío. Oye, mire.

0: una experiencia. Nunca me olvido de esa experiencia que vi. Yo hice así, eché un poco para atrás. Como dice, me voy a caer.
1: Sería bueno aclarar algo, porque es posible que parece mucho la expresión, pero no es lo mismo. Sí. Fíjese que usted ha estado hablando de astronomía. Astronomía, ¿verdad? Uh-huh. De lo que usted estaba hablando.
0: Claro.
1: Y lo ha expresado, que es una ciencia, ¿verdad?, que se dedica al estudio físico de los objetos celestiales, ¿verdad? El celeste. Uh-huh. Estoy aplicado perfecto. Pero es bueno aclarar, para que no se confunda con la astrología. Fíjese que astronomía, astrología, podrían estar interpretando lo mismo. No es lo mismo, ¿eh? Lo que usted acaba de...
2: hasta hoy para mí era lo mismo.
1: No es lo mismo.
0: ¿Cómo hace?
1: No es lo mismo. Astronomía, usted lo dijo, es la ciencia que se dedica al estudio físico de los planetas, de las estrellas y eso, ¿verdad? La ubicación y todo eso. Ahora, la astrología, es un sistema de creencias y lenguaje simbólico que busca interpretar la influencia de los astros con el ser humano.
2: Pero como el estudio.
0: Por eso tomamos y tocamos el tema de la mitología, porque hay muchas cosas que pasan
1: por allá. Por eso te oye, astrología, Capricornio, el planeta tal,
2: astrología, el estudio de eso.
1: Bueno, sí. que influye en el ser humano, la astrología.
0: Para cosas a través de los astros. Exacto.
1: Esa es otra cosa, queríamos aclarar eso.
0: Muy buena. Sí, muy, porque puede como que se parece.
1: Sí, exacto.
0: Entonces, pues gracias por la puntualización para nuestro público. Entonces, fíjense cuántas efemérides tenemos para este día, o sea que son muchos efemérides que nos ayudan a entender la preocupación que tienen muchas instituciones como, por ejemplo, las Naciones Unidas y otras más. De darle importancia a eso, porque esa es la idea. Cuando se crea una efeméride, para darle importancia, porque es para sensibilizar a la población de que ese conocimiento es importante. Y yo creo que, bueno, eso es parte de, ¿no es? Bueno, también tenemos alguna efeméride aquí ya en el país, que tiene que ver con asuntos patrios, entre otras cosas históricas, y es que un día como hoy, por ejemplo, Francisco, en 1545, Francisco de Mesa firma los acuerdos de Valladolid en España, comprometiéndose a poblar la comunidad de Montecristi junto a su familia. Oye, la comunidad de Montecristi. En 1601, un día como hoy, se emite una real cédula que nombra a Antonio de Osorio como gobernador de la Española con el fin de traer sosiego y orden a la isla. En 1907, un día como hoy, abre su puerta en Santo Domingo la primera exposición nacional de arte llevada a cabo en los salones del Casino de la Juventud. En el 2022, un día como hoy, el gobierno dominicano declara el estado de emergencia de 7 provincias por graves daños provocados por el huracán Fiona. Así que estos son algunos días importantes también con relación a nuestro país. McDonald's, nos vamos allá y regresamos.
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1: Día 8 y 28. Bueno, ahorita hablamos que una de las efemérides importantes era que hoy es día de la marca propia. Y entonces, aquí existe en el país la ONAPI. ONAPI, que es la oficina que se encarga del registro. La Oficina Nacional de Propiedad Industrial. Es una institución adscrita al Ministerio de Industria y Comercio, IMIPYME. Tiene autonomía técnica, con patrimonio propio, y que administra todo lo relativo a la concesión, al mantenimiento y vigencia de las diferentes modalidades de la propiedad. Patente de invención, modelo de utilidad, registro de diseño, marca, signo distintivo, etcétera, etcétera. Esta institución surge en mayo del 2000 con la promulgación de la ley 2000 sobre propiedad industrial. Y la idea es garantizar los derechos de propiedad industrial. ¿Qué otras cosas? Fíjese, cuando, por ejemplo, una empresa, usted va a crear una compañía, lo que sea, normalmente usted hace la creación de un nombre. Pues eso se hace a través de un app.
2: Pero mira, algo interesante que pasó con Carolina Herrera y la marca, ¿verdad?
1: Sí.
2: Fue que una señora, por ejemplo, McDonald's puede poner una cafetería o una vender sándwich y ponerle McDonald's, ¿verdad? Entonces dice, bueno, hay una marca internacional que se llama así.
1: Si esa marca internacional lo registró aquí, ya no puede hacerlo, aunque tenga su...
2: Espérate. Ahí fue que se produjo la sentencia en México. Sí. La Suprema Corte de Justicia dice...
1: Es su nombre.
2: Sí, sí. Es decir, no hay una violación en eso, porque la mujer se llamaba Carolina Herrera.
1: Es su nombre, sí.
2: Entonces, la marca Carolina Herrera solicitó que se protegiera su nombre comercial.
1: Pero Carolina, yo lo había registrado ya antes.
2: Claro, pero en México. A nivel internacional está registrado ese nombre. Entonces, la Suprema Corte de Justicia mexicana, que llegó allá, falló a favor del nombre de ella. Dice que ese es su nombre.
1: Era su nombre.
2: Exactamente. No, mira qué cosa importante.
1: Te lo dije de una vez.
2: Mira, vamos a poner una cosa de esa.
1: No te metas en eso, que tú no tienes cuarto para pelear eso. Mira, las invenciones, los signos distintivos. Y entonces, en los signos distintivos estamos hablando de nombres comerciales. Le decía que cuando usted va a constituir una compañía, usted, uno de los puntos principales es verificar si ese nombre que usted quiere ponerle lo tiene otro, ¿verdad? Para evitar situaciones. Entonces las marcas, te ven, por ejemplo, esos colchones tal, colchones que sé o quién, televisores que sé o qué, todo eso son marcas, y entonces eso se registra. Renovaciones y actos modificatorios, recursos y acciones legales, y ahí vendría, si McDonald's se mete en eso, entonces tiene que haber un recurso que baja.

0: hacer. Y
1: no, no, ya, ya hay jurisprudencia a nivel internacional, sí, eso lo ganamos.
0: Pero el que eso esté internacional no se sabe si aquí funcionará igual, vamos a esperar. Bueno, otro servicio, entre otras cosas. Están los formularios que hay que utilizar para esto. Y es sumamente importante, sobre todo en el caso, por ejemplo, de los signos distintivos, hay que pagar una tasa, hay que pagar con las marcas y los nombres, el tipo de marca, etcétera. Todo esto, en caso de las invenciones, por ejemplo, también hay una tasa que hay que pagar sobre estas invenciones para diseños industriales, que también hay que conseguir, sobre tecnología que se utiliza mucho hoy día. De forma que ya ustedes saben que cualquier situación de registrar tanto un nombre comercial como una marca, ya ustedes saben que debe ser a través de un API. Así y es. Que en el caso de las marcas, ustedes saben que hay que hacer un procedimiento porque hay que, en muchos casos, usted tiene que llevar, detallar muy bien la característica de uno y otro, porque un colchón y otro colchón son dos colchones, pero ¿qué característica tiene este con relación al otro? Entonces esa es la diferencia, o sea que hay muchas cosas, hay cuestiones que se diferencian en cosas muy mínimas y hay otras que se diferencian en cosas mucho mayores.
1: La marca que ven.
0: Sí, sí, sí. También. Entonces, ustedes ven hoy día, por ejemplo, que tenemos las franquicias. Sí. Las franquicias son marcas, nombres, y más que marca y nombre, también son procesos. Porque fíjate que muchas de estas instituciones, tú dices, pollo, pero es lo que está vendiendo pollo, y fulano creo que vende pollo también, y fulano pollo también, sí, pero como ve el como prepara el pollo, el proceso y todas esas cuestiones, sí. Eso es lo que vale dar la franquicia. Y entonces tú compras una franquicia, cuando tú compras una franquicia, tú compras el derecho de utilizar esa marca y del proceso que se utiliza. Por eso también hay una condición, tiene que permanecer de esa misma forma, o sea, tú no puedes variarlo.
1: Sí, la calidad.
0: Sí, el proceso completo.
1: Mira, o sea, y en una parte procesal, yo he visto la sentencia del Tribunal Constitucional de una forma reiterativa, muy reiterativa, utilizar lo que es el derecho comparado, es decir, como referencia otras sentencias de otros lugares. Claro. Así que, McDonald's, tenemos la de México a favor de nosotros.
2: Yo tengo un... Vamos a aclarar eso. Porque te está mandando a Dona que meten un lío.
1: No tenemos... Oye.
0: Usted sabe que eso va a haber problemas.
1: Tenemos referencias internacionales en ese sentido que ya podemos...
2: Está bien, pero vamos a ver lo siguiente.
0: Sí.
2: Hay una institución que usted acaba de mencionar que es la que se encarga de registrar, ¿verdad?
0: Sí.
2: Pero, ahora, ¿qué sucede? Sí, compañero acá, McDonald's, decide poner...
1: ¿La cafetería, los sándwiches?
2: Sándwich. Ok, el mismo producto que ya... hay otra empresa que tiene McDonald's registrado, ¿verdad? O cualquier otro nombre, porque estamos dando propaganda entonces.
0: Sí, ahora, exactamente.
2: Cualquier producto ya registrado. Para usted poner el negocio con ese mismo nombre, se supone que usted va a hacer la solicitud a la institución,
0: claro,
2: ¿verdad? Y entonces ellos van
0: a ver si existe o no existe.
2: Entonces ellos van a revisar si existe algún tipo de confusión que pueda provocar confusión, claro. Ellos no lo van a otorgar. Entonces usted no puede operar sin el consentimiento de esa institución.
0: Así
2: ahora,
0: es.
2: Si es para vender muebles.
0: Eleva un recurso
2: porque si tiene el mismo nombre, sí. Hay uno que está registrado y vende pan, y usted también va a vender pan con el mismo nombre, se presta confusión.
0: Sí.
2: Ahora, si usted va a vender muebles, ya es otra cosa.
0: Y si el otro lo registró antes, porque el otro también...
1: Pero
0: ese
1: es que
0: ya tiene un nombre.
1: Es que tiene el nombre, es su nombre. Pero yo lo que le estoy diciendo
0: escucha esto. Él tiene ese apellido, pero hay 80,000 gente que lo tienen. Uh-huh. Y que tal vez existen otro negocio igualito que él va a poner. Uh-huh. Entonces, en ese caso, el que lo registró primero tiene prevalencia. O sea, tú no le puedes permitir. O sea, entonces va a decir 10 cosas con mi nombre porque él tiene el nombre. No es así que funciona. O sea, si otro le lo registró, va a haber
1: pero
0: situación.
1: Pero yo lo invito.
0: Aunque él tenga
1: yo
0: nombre,
1: lo invito no a que funciona. Analicemos, a que estudien, porque
0: es
1: eso
0: que
1: es.
0: La institución, si no te autoriza, tú no puedes hacerlo.
1: Pero es que eso es una disposición de un tribunal mexicano con relación al nombre.
0: Pero él es
1: no
0: que
1: es lo mismo
0: eso.
1: Cuando usted pone un nombre comercial que no tiene ninguna persona tiene un nombre en cuanto a eso, a que usted registre un producto con mi nombre y mi apellido.
2: Permítame ahora.
0: No, porque no está hablando del nombre y apellido, supone que está hablando

0: Del apellido.
1: Sí, pero, sí, está bien. Sí, pero fíjate lo que pasa.
0: Eso no es, eso no
1: importa. Sí, mira, mira, está en eso, estamos en eso, no te apures.
0: No, pero vamos a darle carácter.
1: El derecho exclusivo.
0: Para que la gente pueda aprovechar.
1: El derecho exclusivo.
0: Sí.
1: El derecho exclusivo. El titular de un nombre comercial o marca registrada tiene el derecho exclusivo a tercero del uso del comercio de un signo idéntico o semejante a este si genera riesgo, confusión o asociación entre los consumidores. Vamos ahora. Medina, ¿verdad? El apellido como marca, nombre comercial. Un apellido pierde su carácter simplemente personal una vez que se utiliza como signo distintivo comercial. Yo sí puedo firmar el apellido Medina, ¿verdad? Firmarlo, pero ya no como comercial, ya pierde. Yo puedo estar utilizando ese, de forma como yo quiera hacerlo. No, yo tengo que someterlo primero a la institución para que ellos verifiquen si, si ese apellido, ese nombre.
0: Por eso le decía a Ney,
1: se presta confusión.
0: De que lo registró primero. Si él lo registró, no te lo, ya, no te lo, otorga, te lo van a dar a ti otra
1: si
0: vez.
1: Si no te lo otorgan, tú no, no puedes utilizarlo.
0: Y si otro ya lo tiene, eso, no te lo van a dar.
2: Ese criterio lo creyó Carolina Herrera en ese entonces. Sin embargo, oye, la Suprema Corte de Justicia, el Tribunal Constitucional de México, estableció que no. Ante esa situación que tú has establecido, dijo no, porque es su nombre. Yo voy a, para el próximo sábado, voy a tratar de traer esa sentencia para que nosotros podamos analizarla y verla. ¿Qué le parece?
0: No,
2: para no alegar ignorancia, una comunicación de documentos. Entonces hacemos, a los fines de que nosotros pero, podamos pero, traerla pero, y pero, analizarla pero, más
0: pero
2: profundamente.
0: Que, pero es el que me habla de México.
1: Usted me habla de México, pero yo le estoy hablando de República Dominicana.
2: Pero,
1: la Suprema Corte de Justicia.
2: Yo le estoy hablando, usted habla de República Dominicana, espérese. Ok, está bien. Por eso dije ahorita que he visto en reiteradas ocasiones al Tribunal Constitucional hacer uso de lo que es el derecho comparado y buscar las referencias de otros tribunales internacionales para aplicarlo aquí en República Dominicana. No una vez, no. Lo he visto en reiteradas, muy reiteradas ocasiones al Tribunal Constitucional dar referencia de lo que nosotros denominamos derecho comparado. Yo voy a tratar de buscar esa sentencia y compartirla el próximo sábado con
1: ustedes. Exacto, sí, sí. El criterio clave sentado en la jurisprudencia dominicana respecto al uso comercial del apellido frente a un apellido propio, ¿verdad? Frente al registro previo señalado, ha señalado lo siguiente. Dice que ratifica que el registro del nombre comercial otorga un derecho de uso exclusivo al primer solicitante o usuario comprobado.
0: Que fue lo que tiene la fecha, yo te dije, el primero que registra. Eso es así. Bueno,
1: de México, yo estoy aquí.
0: O sea que, no estamos diciendo que lo que tú tienes no tiene validez. Lo que estamos diciendo es lo que está válido hasta ahora aquí.
2: Señores, pero que, espérate, mira.
0: Bueno, la escalada de precios internacionales. Oye, que vayan a la oficina. Si alguien tiene una situación de esa, que vaya a una de nuestras oficinas, ¿verdad? Para la asesoría correspondiente. Bueno, la escalada de los precios internacionales de los combustibles puede convertirse en una de las principales amenazas para la elaboración del presupuesto general del Estado 2027, ha dicho Henry Hebrard, un economista, ha dicho esto, que la escalada. Y fíjate que un día después pues tenemos estos incrementos aquí a nivel interno, ¿verdad?, de los combustibles, producto de los aumentos externos que hay en los carburantes, ¿verdad?, en el petróleo y otros más. Él le hicieron una entrevista a este economista y él entonces dijo algunas palabras que yo quiero compartir con ustedes en este día. Para Hebrard, este economista, mantener durante 52 semanas un nivel cercano a 1.600 millones, dice que implica un costo superior a 80.000 millones anuales. Dice que él llama la atención sobre que República Dominicana no importa únicamente petróleo crudo, sino grandes cantidades de combustible ya refinado. O sea, que no es que nosotros todos los refinamos, sino aquí se traen también ya refinado, ¿ok? O sea, que viene con todo eso. Según explicó, el gasoil se ha encarecido mucho más que el crudo debido al problema de refinación y a las interrupciones internacionales. O sea, que hay otro problema adicional a que el petróleo crudo, ¿verdad?, se incrementó. Hay otras situaciones también que se dan en esto, los carburantes, porque hay combustible que no lo procesamos nosotros, sino que ya se traen procesados, o sea, ya refinados. Dice él también, para que después usted me den su impresión sobre estas apreciaciones que hace este señor. Realmente el precio del petróleo no es tan relevante, dice él. Lo relevante es el precio de la gasolina importada y especialmente del gasoil, sostuvo el economista, destacando que el diferencial entre el precio del petróleo y el gasoil, que en condiciones normales puede situarse en 20 y 30 por barril, se ha ampliado drásticamente durante la actual crisis. Él explicó, dice que la presión coincide con ataques contra refinerías rusas y problemas de suministro en Oriente Medio que han reducido la disponibilidad mundial del diésel. O sea, él dice que no está llegando por diferentes circunstancias, y una de ellas son estas. Dice que el gobierno dominicano subsidia actualmente hasta 117.28 por galón de gasoil óptimo, 108.93 en el regular, y para la gasolina regular aporta 55.21 por galón, 36.68 para la premium. Explicó que el mecanismo es sencillo: cuando el precio internacional sube y el gobierno decide no trasladarlo al consumidor, la diferencia debe ser cubierta mediante subsidio. A modo de ejemplo, sostuvo que evitar un incremento de 2 pesos por galón en aproximadamente 10 millones de galones semanales de un combustible representa unos 20 millones en una sola semana. Que si lo proyectamos durante el año, ese pequeño diferencial puede superar los 1,000 millones. Oigan esto. Entonces, considera que el gobierno eventualmente tendrá que evaluar una combinación de subsidios focalizados y ajustes graduales si los precios internacionales permanecen. ¿Qué está diciendo él? Focalizarlo, o sea, no para todo el mundo. Buscar quiénes son los más necesitados y entonces a eso tratar de llevar el subsidio, pero no seguir con generalizado porque no va a aguantar. Y fíjense cómo hoy día amanece entonces a partir de esto. Bueno, hay que decir que el petróleo intermedio de esa cerró con una baja de 0.5% hasta los 101, pero está sobre los 100, como quiera, ¿verdad? O sea, sobre ahí. Entonces, cuando nosotros vamos a revisar lo que ha pasado, por ejemplo, de ayer para, o sea, bueno, ya en el fin de semana, que es donde viene el incremento del petróleo, del combustible aquí, estamos hablando de hasta 8 pesos se habla de que se ha incrementado, o sea, 9 pesos, creo que eso fue, le dije, creo que hasta 9 pesos. Exacto, o sea que es significativo. Entonces, se habla de que la población, o gran parte de la población, está generando un rechazo por esta alza de precios. Estamos hablando de que se va a vender una que estaba en 341, está en 350. Wow. Sí, o sea, estamos hablando de un dinerito fuerte y ciertamente que hay una preocupación en esto del aumento del combustible. De hecho, yo estaba en un sitio ayer y comenté el asunto de esto, ¿verdad? De que habían subido gasolina y gasoil entre 9 y 5 pesos. Y la persona decía, ah, no, porque aquí no aplican el pues aquí debe ser que el cuando sube, el baja, pero aquí nunca bajan, ya lo saben. Pero ciertamente que había sido advertido el que si esta situación a nivel internacional se permanecía, todo el que piensa tiene que saber que iba, nosotros no producimos petróleo. O sea, va a haber problemas. Y además, mire, como establece este economista, no solamente que el petróleo que se refinamos aquí, sino que hay mucho combustible que lo traemos refinado directo de allá, que aquí no hacemos nada, nada más que venderlo. Entonces, es bastante complicado esto. El gobierno entonces anunció el viernes un aumento para varios combustibles para la semana del 19 al 25. O sea, yo veía gente ayer llenando su tanque y su cosa, porque ya usted sabe, eso es un lío. En una publicación se informó que la gasolina premium, el gasoil óptimo, aumentaron 9 pesos, estamos hablando. O sea, que hacemos la gasolina y el gasoil regular, también un incremento de 5 pesos. O sea, que esto lleva los precios ahora para esta semana, estamos hablando que la gasolina premium va a costar 350.10. Para un aumento de 9 pesos, y el gasoil óptimo también, y la gasolina regular a 315, estaba entre 10 y 315, para un aumento de 5 pesos, igual que el gasoil regular. Asimismo, el gas licuado de petróleo, el GLP, bueno, ese está, ¿cuánto dice? 300. El gas natural tiene un incremento de 5 pesos y el otro también 5 pesos también, el gas licuado. El Astur subió también algo, el querosén también subió, bueno, todo prácticamente, subieron todo, no hay ninguno que se quedó sin subir.

0: esto no. Obviamente, como me decía alguien ahorita aquí en el espacio en off, eso va origina necesariamente ajuste, posiblemente, que aunque uno quiera o no quiera, se produce un ajuste, porque hay instituciones que, como la de transporte, por ejemplo, que eso es su costo número uno.
1: Sí, indiscutiblemente, el costo del transporte de productos, llevar rubros agrícolas desde campo, como Constanza, El Ceibo, San Juan, bueno, en fin, hasta los mercados y supermercados se vuelve más costoso, sí. Lo que es trasladar el traslado, ¿verdad?
0: Sí.
1: El arroz, la carne, los vegetales, o sea, todo ese transporte, al subir el combustible, inmediatamente ellos no van a asumir eso. Ellos, ¿dónde lo traspasan? Al final de cuentas, el consumidor es quien va, pero también, y en el transporte, seguro que van a aumentar el transporte de pasajeros. También viene el sector de la empresa y la industria también, porque trabajan con el gasoil, las plantas y eso, pero te verá también la situación de la energía eléctrica también, porque sí. Esas plantas y en fin
0: funcionan.
1: O sea que al final de cuentas ese aumento se refleja en todo prácticamente, y al final de cuentas el consumidor
0: el que paga
1: el que va a pagar.
0: Por eso pedíamos, Ángel, pedíamos el día pasado y seguimos pidiendo a Dios que le dé visión y a los líderes mundiales que tienen que ver con esto, porque aquí nosotros no decidimos esas cosas. Eso lo deciden dos o tres naciones que están en conflicto en este momento y que no han entendido que la diplomacia hoy más que nunca se hace necesaria, porque de salirnos de ahí, entonces nos complicamos. De salirnos de ahí, nos complicamos.
1: Y mire que eso están esos precios por el subsidio que hace el Estado, porque si no lo hicieran, eso tuviese el triple, cuatro veces.
0: Mucho más alto de ahí, porque está hablando de 60 y pico de pesos un momento.
1: Sí.
0: De dólares, pero del dólar barril, a ciento y pico.
1: A ciento y pico.
0: Vale, o sea, 40 pesos.
1: O sea, que es una situación bastante difícil. Por eso decíamos que eso se va a reflejar en el sentido general, en todo, porque es que, por ejemplo, la energía eléctrica, aunque una parte sustancial de la matriz eléctrica dominicana, ¿verdad?, se ha electrificado, hay muchos que son de gas natural, otra de carbón, renovable, y la variación internacional del petróleo y su derivado aún afectan el costo marginal de la generación, pero de todas formas va a influir. También hablamos de que para evitar, precisamente lo que estábamos diciendo, que para evitar la tarifa se dispare a nivel insostenible para la población, pues el gobierno suele aplicar este tipo de subsidios extraordinarios. Esto implica destinar miles y miles de millones del presupuesto nacional a mitigar el alza. O sea que ese dinero que del presupuesto que se podía utilizar en otras cosas, ¿verdad? Pues hay que destinarlo a eso. Y hay que hacerlo porque es imprescindible, como decíamos. De ahí depende, hay una ramificación ahí de diferentes actividades de la vida diaria, y que el gobierno tiene que necesariamente que subsidiar también, pero a veces llega una situación en que no puede a subsidiar todo. Tiene que ponerle un poquito ahí y subirlo, pero repetimos,
0: hacer los ajustes porque si no, mire, de no hacerlo, el peligro de esto, fíjese que él habla del presupuesto del 2027, la situación que puede pasar.
1: Sí.
0: Fíjese, eso es lo que, o sea, es grave la situación que estamos pasando, y que no se puede decir que no se ha sido responsable aquí con esto. Es un asunto que no depende de uno. Fíjate que dice, la escalada de los precios internacionales de los combustibles puede convertirse en una de las principales amenazas para la elaboración del presupuesto general del Estado 2027. Una amenaza en el sentido de que había que buscar, para hablarlo claro, de que hay que buscar mucho más dinero, o sea, para poder cubrirlo. Eso es lo que está diciendo.
1: Sí,
0: o sea,
1: sí.
0: Porque esto se va a chupar todo el dinero, sí, entonces sí. Habrá que buscar más. Fíjese que los presupuestos nuestros siempre han sido deficitarios. Todos los años aquí hay que emitir una cantidad de bonos y todas esas cuestiones para poder cubrir. Porque con deuda. Si tú, por ejemplo, vas a recibir, para explicarlo así llanamente, si tú dices, bueno, para el próximo año nosotros vamos a recibir 10,000 millones de pesos, pero nosotros tenemos para invertir, o sea, compromisos que tenemos ya, obras, ¿verdad?, que invertir esa cosa y gasto y todas las cuestiones, tenemos 12 y hay que buscar 2.
1: Sí.
0: Entonces, esos 2, ¿qué se hace?

0: se buscan en las instituciones financieras, ¿verdad? Se buscan ese dinero a través de financiamiento, como en préstamo, vamos a decir, que es al Estado, porque son financiamientos. Sí, sí, sí. Entonces, sí. Si sigue todo subiendo, eso puede anchar más la banda, la diferencia entre ingresos y egresos del gobierno. Y mientras más son los mientras menos son los ingresos o mientras más son los gastos e inversión que tiene que hacer, entonces hay que buscar más dinero. Y esa es la amenaza que dice Ebrard, porque al fíjate, no es lo mismo cuando tú tienes que buscar a $60 que buscarlo a 80, que buscarlo a más de 100.
1: Sí, ciertamente. Va a aumentar las cosas, ¿verdad? Sí. Ya como hemos dicho, pero las instituciones que tienen la responsabilidad de supervisar cada cual diferente, como hemos dicho, el transporte, la canasta de alimentos, la venta de... En fin, deben tener, sí, un control. Para que sí, ciertamente amerita un aumento, o sea, el aumento justo, porque hay personas que entonces se aprovechan.
0: Hay que focalizarlo. La salida de esto, yo la veo en focalizar el subsidio. O sea, donde después lesionar más la población más desprotegida, tratar entonces, ¿tú entiendes? De buscarle salida. Porque de que vamos a sufrir con esto. O sea, no hay manera. Se venía advirtiendo hace mucho tiempo de que esta guerra estábamos sufriendo y que podíamos seguir sufriendo. Porque no es solamente es que el petróleo no sale, el tiempo que dura para llegar, porque que un barco tal, cabe que usted ve que el barco tal que trae un cargamento de petróleo, lo explotaron. Y eso no llega al sitio donde iba.
1: O lo retienen.
0: O lo retienen. Y eso no llega. Entonces es un asunto de oferta y demanda. Si no hay, mientras menos oferta hay, entonces más problema va a haber, ¿verdad? Si no están vendiendo, entonces va a complicar la situación. Entonces hay una situación de calamidad en este momento que se recrudece, repito, con esta situación de estas alzas, pero sobre todo por las guerras estas que hay. Sí, hay que tratar, sí. Yo creo que este es un momento en que los organismos internacionales, estamos hablando de la ONU, estamos hablando de la OEA, estamos hablando de todas esas instituciones internacionales que tienen que ver con esto, tienen que hacer todo el esfuerzo a los fines de lograr apaciguar. Fíjense que inmediatamente, por ejemplo, si mañana sale y dice, por ejemplo, hoy que está, llegó el presidente de China a Estados Unidos, se van a reunir el presidente de China, Xi Jinping, y el presidente Trump. Si ellos mañana pasado dicen, ya llegamos a ciertos acuerdos y Rusia y Ucrania van a disminuir la tensión, o sea, ¿verdad? Y Estados Unidos dice, bueno, nosotros creo que que llegamos a algunos acuerdos con Irán y esto... Inmediatamente empieza a bajar esto. Sí. ¿Entiendes? Entonces, porque son los mercados los que se mueven cuando hay este tipo de opiniones, tanto para incrementar como para rebajar. Inmediatamente eso se nota. Entonces, sin embargo, las consecuencias de esto en estos países, duran tiempo para regularse. O sea, no es que de un día para otro. No, exacto, no. ¿Entiendes? Porque entonces, por ejemplo, el individuo que compró una materia prima cara. ¿Entiendes? O sea, es complicado.
1: Claro.
0: Ese producto, tú quitarlo inmediatamente, ya lo voy a bajar al otro día. Porque eso entonces es una inestabilidad. O sea,
1: una inestabilidad.
0: Claro, le quita la estabilidad. Entonces el empresario no sabe a qué atenerse. Otra cosa, la inversión es misma. Tú dices, voy a invertir, pero yo no sé cómo está esto. ¿Quién está empañada? ¿Qué va a pasar? ¿Tú entiendes? O sea, sí. Se crea incertidumbre para los inversionistas. Y entonces tienen que hacer mayores esfuerzos para prever qué podría pasar. Porque un inversionista siempre está pendiente qué cosa cree que puede pasar para ver si da en el blanco, en el sentido de que, como él plantee, así se le dé. Por ejemplo, si él cree que tal cosa va a subir en diciembre ahora, él dice, bueno, yo apuesto a eso. Pero ¿y si eso no sube en diciembre? Se le cae todo. Entonces, cuando hay estabilidad, tú tienes más certeza, pero cuando hay esa inestabilidad, tú no sabes lo que puede pasar. En este tipo de cosas, tú no sabes lo que va a pasar.
1: Sí, sí.
0: Es así que está la situación, un movimiento
1: del mercado. Depende de la situación internacional, los líderes, los líderes mundiales.
0: Sí, muy complejo.
1: La decisión que tomen.
0: Muy compleja está la situación, yo tal vez el consejo es pie de plomo en este momento. Los países que no tenemos decisión.
1: Austeridad.
0: Tenemos que, sí.

0: Pie de plomo significa pensar bien antes de dar un paso, ¿entiendes? En aquellos, en el argot de los viejos antes decían, oye, mire, vecino, pie de plomo. Eso significa que cuando tú vayas a cruzar, tú sabes que es despacio, ¿verdad? Para tratar de no, sí, para evitar situaciones. Y hoy día uno dice, bueno, ¿y qué va a hacer una ama de casa que gana, qué sé yo, que una gente que es una entrada de 25 o 30 mil pesos? Sí, todos podemos de alguna manera tomar previsión para evitar peores situaciones, ¿entiendes? Peores situaciones. También llamar, como usted decía, al empresariado, a que trate al asunto de la justicia, sobre todo, al sector político, muy especialmente, a los sectores políticos, que son los que deciden, estamos hablando los legisladores, que son los que hacen las leyes, ¿verdad? Estamos hablando al ejecutivo, con todos los ministerios, que son los que pueden controlar y manejar situaciones, reunirse, porque aquí no funciona mucho el no, tú no vas a hacer esto, porque tú no me vas a decir a mí que yo voy a comprar 10 y voy a vender a 9 y a 8, no me lo puedo imponer. Entonces, ¿entiendes? Entonces, o sea, me tienen que buscar. Por eso, hoy más que nunca, yo pienso que esta semana el presidente, yo no sé si está en el país, porque yo creo que él iba al extranjero, pero no sé si está, pero debe reunirse de manera urgente con el sector empresarial, con el sector sindical, los trabajadores, y tratar de buscar algunas pautas que nos permitan sobrellevar esto, ver qué cosas tenemos que hacer ahora para estos días, en lo que por allá resuelven, uno aquí qué va a hacer. O sea, yo creo que, porque en la multitud, dice la Biblia, que en la multitud de consejos está la sabiduría. Nadie se lo sabe todo. Entonces yo creo que a los partidos políticos, el llamado que le hacemos es que pongan sus técnicos a disposición del gobierno, no del partido de gobierno, sino del gobierno, porque el gobierno es de todo. Que pongan sus mejores técnicos a disposición del gobierno, a los fines de que en una puedan crear comisiones donde participen unos y otros, tanto la gente que están dirigiendo como aquellos que están en los partidos, que son técnicos muy buenos, y puedan entonces hacer aportes, hacer propuestas que puedan ser consensuadas y buscar fórmulas para manejarnos. Ahora creo que es momento de esto. No podemos esperar que esto llegue a mucho más para buscar soluciones, que las deudas se nos pongan mucho más difícil de manejar. Estas opiniones que da este economista no son tremenditas, son opiniones con análisis que él hace. Entonces tenemos que verlo desde ahora. El Banco Central regenteando todas estas discusiones con técnicos de todos los partidos, repito, de los partidos, principales partidos sobre todo, para que puedan hacer sus aportes correspondientes. Para evitar, le digo, después tomar medidas que sí puedan ser peores, porque si tú no la tomas ahora, lo otro es peor. Es como las enfermedades, comienzan con algo sencillo, una gripecita, y tú te empiezas, eso no importa, ya me baño a cualquier hora, el frío, calor, no importa, hago desarreglo para aquí y para allá, no me cuido. Entonces, ¿qué pasa al final? Una neumonía, sí. Y después entonces es peor la situación.
1: Usted lo ha dicho en el lenguaje de los analistas internacionales, ¿verdad? Sí. Pero yo lo voy a decir en el lenguaje de, por ejemplo, de un panadero. En el lenguaje internacional, el panadero diría, en el aspecto internacional, el horno no está para galletitas.
0: No está.
1: En el lenguaje médico, cuando allá tosen, aquí nos da pulmonía.
0: Ay, ya, ya.
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2: Ya las 9 y 3, oiga eso, avanzando el día, muy agradecido de Dios por su misericordia y su piedad. Estamos como Pablo, agradecido de Dios. Bueno, pues agradezco también el apoyo que le dan al programa personas como el hermano Pepe, amigo suyo, Pepecito.
3: Claro.
2: Con su compraventa, el hombre que maneja las prendas, porque él la compra, la vende y también
3: la guarda un tiempecito allá, significa, y le da un dinero.
2: Exacto, que cuando, es lo que llamamos el empeño, para decirlo.
3: Bueno, empeño, término, sí, exacto. Y cuando usted va a buscarla,
2: ¿la encuentra?
3: Nuevecita.
2: Y Pepe está en el mismo lugar siempre. En el mismo lugar, la presidenta Enrique. Pepe, te debo una visita por allá, así que pasaré en cualquier momento, si Dios quiere. Pepe es una persona muy agradable, siempre está preparado. Y donde Pepe, usted va por allá y usted, si no sale con un guineo, sale con un mango, con una naranja. Siempre tiene un Nuevo Testamento, un CD, te toca el chofar. Oye, quiero felicitar a Pepe, que en estos días lo invitaron a una iglesia para que, a propósito de ahora, de la elevación, ¿verdad? La fecha de conmemoración de la elevación de San Pedro, ¿verdad? A Distrito Marítimo. Sí. Y entonces lo invitaron a cantar las canciones de Macorís. Qué bonito, muy bonito. El Pepe, creo que es una persona que ha hecho aporte significativo a San Pedro. Y yo le decía en una ocasión a los regidores que Pepe es un candidato ideal para reconocerlo. Que yo no sé por qué a veces la gente habría a buscar personas. Y eso felicito a Miguel Arredondo, que siempre se ha preocupado, mientras fue regidor, se preocupaba por reconocer personas que habían aportado y que
3: son símbolos, marca ciudad.
2: Claro, marca
3: porque ciudad. Pepe, oye, déjame decirte una cosa, Merke, Pepe es una marca ciudad.
2: Sí, así es.
3: Aquí en San Pedro de Macorís.
2: Pepe, oye, siempre ha apoyado a todos. 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
2: 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Bueno, pues, tenemos ya por aquí las sesiones acostumbradas. ¿Qué tenemos para hoy, amigo Ángel?
4: Bien.
2: Mi hermano.
4: Hay situaciones que debemos de plantear toda la semana. Sí. Vamos a ir planteando situaciones donde no estaban contempladas en el Código Penal Dominicano anterior.
2: Oh, sí.
4: Y que sí están contempladas en el actual Código de la República.
2: Hay conceptos y palabras inclusive nuevas ahí.
4: Sí, exacto. La ley 74-25, modificada por la 44-26... es el código, actual Código Penal Dominicano.
2: Ok, parece que eso va como a propósito de que también estamos celebrando, te digo, el tema de hoy, que estamos en el mes de la salud mental. Así que como que tiene un poquito de esto.
4: Sí, muy importante, muy importante. Muy importante.
2: Importante. Usted es un hombre que está siempre pendiente de todo.
4: Fíjese, en el código anterior, bueno, vamos a poner un ejemplo. Una persona... puede ser muchas situaciones, pero vamos a poner un ejemplo. Un caballero, una dama, se enamora y comienza a galantear, a decirle... Sí, estoy enamorado de ti. Que yo... Pero esa persona no le responde, no, porque no lo quiere como amigo, no lo quiere como pareja ni nada de eso. Y dice, no, espérate, no, somos amigos, vamos a seguir siendo amigos. Pero esa persona sigue insistiendo. Y

0: A veces le dice, mira, si tú no me quieres, me voy a tirar del puente. Me voy a beber un trepacito. Entonces, ah, sí, hombre.
1: Puede parecerse un chantaje por un lado.
0: Sí, pero... es cierto, pero la otra parte le dice, pero ¿y qué tú esperas para beberte o tirarte del puente? Tú lo haces navío. ¿Por qué es lo que tú haces? Y comienza a decirle, sí, hombre. ¿Tú quieres que te mande la soga para que te holque? ¿O te doy el pasaje para que te tire el puente? Señores,
1: los cocheritos lo que cuesta el repasito.
0: Sí, mire, dejen eso ya.
1: Ah, cuidado con
0: eso. No, oigan bien. Y eso pasaba con el código anterior.
1: Ese relajo, entre comillas, pasaba, tenga cuidado.
0: Sí. Mira, se holcó de verdad. O se tiró, se bebió, se mató de verdad. Ay, ¿qué? Pero era relajando que yo le estaba diciendo. Bueno, le va a quedar ese remordimiento y esa, ¿verdad? Ay, Dios mío, mira, yo relajando, yo pensaba que no lo iba a hacer. Pero ahora eso conlleva prisión. Lleva cárcel.
1: O sea, que usted no va a decir, ay, yo lo era jugando. Sí, problema.
0: Y para ser preciso, el artículo 96 del actual código. Pena de 2 a 5 años de prisión. 5
1: años.
0: Ese no agravante, ¿eh?
1: Sí.
0: De 2 a 5 años de prisión y multa de 9 a 15 salarios mínimos del sector público. Sí influye de manera directa y determinante la voluntad de alguien para que tome la decisión de quitarse la vida. Aunque el suicidio no es punible para quien lo intenta, ¿eh? La ley sí penaliza a la persona que genera esa determinación en la víctima.
1: Sí.
0: Oiga bien. Entonces, inducir consiste en convencer, presionar o incitar a una persona que no tenía contemplado suicidarse. Tal vez lo decía de forma... Pero usted constantemente... Sí, hombre, hazlo. Para que adopte esa decisión, ¿eh? Entonces, la persuasión, el uso de argumentos, manipulación emocional o engaño, o coerción psicológica para inclinar la decisión de la víctima hacia la decisión final.
1: Entonces, ¿verdad? La inducción es algo nuevo...
0: Sí, inducción y cooperación, al suicidio. Okay. La cooperación había algo, sí, pero sí. La inducción.
1: Pero no es tan determinante como hoy día. Hoy día ha sido preciso.
0: No, de verdad que esto ahora. Eso es la pena de 2 a 5 años, ¿verdad? Ahora bien, ya pusimos el ejemplo más o menos. Ahora, ¿cuál es la situación? ¿Dónde viene la agravante? La agravante es de 5 a 10 años de prisión. 5 o 10 años de prisión.
1: Ay, ay, ay.
0: Sí, en el caso que anteriormente hemos señalado, sucede lo siguiente. O sea,
1: Atención,
0: ¿eh? La inducción al suicidio será sancionada con de 5 a 10 años de prisión mayor y multa de 10 a 20 salarios mínimos del sector público en cualquiera de los casos siguientes. Aquí están las agravantes. 1. Cuando se trate de un niño, niña o adolescente. La misma situación que planteamos anterior, puede ser eso, cualquiera, pues pusimos ese ejemplo, ¿verdad? Segundo, cuando el suicidio parezca, la persona padezca de depresión o algún trastorno mental. Fíjense bien,
1: sí,
0: se demuestra eso. Y,
1: o sea, tú te aprovechaste
0: de 2 a 5, son de 5 a 10 años.
1: Puede complicar.
0: Bueno, cuando se trate de una persona con la cual exista o haya existido un vínculo afectivo o emocional. El caso, bueno, no el caso del anterior, porque no hubo ningún vínculo afectivo, pero podía ser que fueran parejas, se dejaron, se dejaron. Y el tipo sigue insistiendo, sí. Yo quiero volver contigo. No, ajólcate, desaparece, te voy a mandar la soguita para que te guay. Y se ajolcó, ay, mi madre.
1: Sí,
0: ¿ya?
1: Sí,
0: pues,
1: sí.
0: Hasta 10 años de prisión. Entonces, cuando pasa ese tipo de cosas, que usted dice, bueno, pero ven acá, esta persona me está insistiendo y me está llamando, vaya al Ministerio Público y ponga la denuncia. ¿Para qué? Para que citen a esa persona, se ponga una orden de alejamiento. La orden de alejamiento no es solamente físico, sino también que no pueda llamar por teléfono, ni pueda, y trate de sacar a esa persona ahí
1: de
0: su vida, sí. Para que no se meta en un problema. Bueno, también tiene un agravante cuando se trata de una mujer en estado de gravidez. Cuando se trate también de una persona que mantiene un vínculo afectivo, ya sea de descendiente o ascendiente, Descendiente o ascendiente,
1: También, ese muchacho,
0: vamos a quitar,
1: ¿eh?
0: Al hijo, sí, no, es peligroso eso. o cuando se trate de una persona con quien se te

0: Porque usted no lo está matando, usted cooperó. Cooperó. Mira, yo tengo una enfermedad, yo me voy a quitar la vida porque fulanita no me quiere. Un amigo, cómprame, y cómprame unos tres pasitos, me lo voy a beber, porque me voy a salir de eso. Sí, dame comprártelo. Ten.
1: Una persona que tiene a alguien con una enfermedad terminal
0: también,
1: y se toma
0: también, no es Dios. Dios es el que decide el momento en que la persona que se tiene que no puede.
1: No es que él estaba sufriendo mucho y por eso
0: no puede hacerlo.
1: ¿Cuál, como es la pena? 10 a 20 años.
0: De 10 a 20. Sí, la cooperación. En el otro hablamos de incitarlo, sí, inducirlo. Y es hasta 5, de 2 a 5, pero si hay agravante de 5 a 10, pero en este caso es ya la cooperación, como dijimos, pusimos en este ejemplo, ya te coopera en ese sentido, podría ser hasta de 10.
1: Porque en la legislación no existe la eutanasia aquí.
0: A 20 años, no. Sí. Por eso, no. Aquí no, hay que dejar que sea Dios que decida.
1: Así es.
0: El momento en que la persona debe partir, sí, ayudarlo a mitigar a cualquier el dolor, cualquier situación, pero nunca cooperar para que esa persona haga ese suicidio.
1: O sea, entonces el llamado es que tengan mucho cuidado, porque a veces lo hacen como que eso no será nada.
0: Que podía,
1: no.
0: Sí, exacto, eso, ese tipo de situaciones que a veces se utilizaban así. Sí, hombre, ahórcate, vamos a salir de ti, hombre, vamos a salir de ti, tú lo que tienes que desaparecerte. No, ya no hacen eso.
1: Si esa persona tipo ejecuta, de presiones. Si esa persona ejecuta eso, usted de alguna manera sí se
0: muy peligroso. Si se demuestra eso, podría ser sancionado como anteriormente hemos señalado. De manera que, y hacemos la salvedad de esas situaciones que se pueden, que se dan mucho. En
1: y sentido, esto lo hacen por esto se puso ahí. Para poner un candado a eso, porque eso se daba.
0: Claro, pero precisamente. Y muchas situaciones que se daban era precisamente en yo te quiero, ya me dejaste. Y hay muchos que actúan.
1: No puedo vivir. Pues mátate.
0: Sí, porque hay muchos que actúan que sí. No debe ser ni una ni otra, que quede claro, Pero hay muchos que entonces cometen un feminicidio. Porque no quiere volver con ella, pero hay muchos que se envenenan y se matan, se dan un tiro, ellos, ¿me entiendes?
1: Sí, sí, sí.
0: Entonces, si hay una situación.
1: Por eso fíjate que hace cambiar el asunto también del que tiene la gente con depresión, lo agrava.
0: Por eso lo agrava, sí. Exacto. Entonces, si hay una situación de esa naturaleza, señores, usted ve, observa eso. Ya no lo tome como se tomaba antes, así, a la ligera. No, vaya al Ministerio Público, ponga la denuncia, para que se siente esa persona y se le ponga una orden de alejamiento. Y esa persona, alejamiento no es físico, como decimos, sino en todo el sentido de la palabra, para que no se vaya involucrado en una situación, ¿me entiendes? Porque tú, una persona que te esté molestando y tú con un pique ahí, sí, hombre, mátate, dice chima cosa, y por decirla. Pero cuando viene a ver, tú pensando que no lo va a hacer.
1: Sí.
0: Y viene y lo hace. Y si puede estar involucrado, me refiero.
1: Tú no
0: o
1: sabes.
0: O sea, que hay que hacer la investigación, no es que automáticamente sea así. Uh-huh. Pero conlleva una investigación, claro está. No es que automáticamente usted le diga una cosa a alguien, ya de 20 años, 10 años, automáticamente usted lo diga. No. Porque no es así, no. Hay que hacer la investigación, pero si se determina que influyó en esa situación, pues sí podría ser involucrado en esta situación y ser condenado también.
1: Gracias, doctor. Buen día. La llamadita.
2: Buenos días, Rudy. Bendiciones para todos ustedes.
1: Amén.
2: Oye, mi amor, déjame decirte algo a las autoridades de aquí de San Pedro, que estoy hablando de aquí de la puerta de Santa Fe Cruz, Ondina Ubiera. Fíjate, nosotros tenemos 5 días hoy sin luz.
1: ¿Cómo
2: ni
1: va
2: luz,
1: a ser?
2: Ni agua, porque si no hay luz,
1: cinco días.
2: No hay agua. 5 días.
1: Wow.
2: Porque el transformador le estaba de que botando el aceite, pero uno se ha cansado de llamar a la capital y todavía nadie viene, mi amor. Mira, a ver si por medio a ustedes y a las autoridades de aquí.
1: Diga el sector otra vez.
2: Eso es en la puerta de Santa Fe, en la calle Tulio Alciarbelo.
1: Ah, sí, pues muchas gracias. Vamos a seguir insistiendo
2: buen
1: con
2: día,
1: esto,
2: mi amor.
1: En todos los programas aquí del emisor para que puedan ayudar. Gracias por estar en sintonía.
2: Complazcan.
1: Siempre. Doctor, yo creo que ha sido interesantísimo este tema de hoy, sí, que yo sé que que se puso ahí precisamente.

0: porque eso ocurre a más de lo que uno se imagina.
1: Claro.
0: Y entonces hay que evitar que personas puedan fallecer, puedan suicidarse por este tipo de situación, que se veía como que no era nada, pero ya hoy día está penalizado, o sea, cuidado con eso.
1: Porque precisamente por eso muchas personas uno lo escucha, pero para que no, como no son personas reconocidas, famosas, ni nada por el estilo, pero se dan un tiro, se tiró del puente, se mató, se vivió tres pasitos, que eso no sale mucho a relucir. Y simplemente se mató y ya, se suicidó, se terminó eso y ya, se cerró ahí. Ahora no, ahora cuando aparezca una persona que se suicidó, van a iniciarse una investigación. Claro. Vamos a buscar el teléfono, búscame el teléfono, sí. Búscame, van a investigar. Ahora van a investigar para ver si hubo precisamente alguien influyó en esta situación o cooperó en ese suicidio.
0: Y entonces te verá mucha gente y dice, no, pero yo se lo dije así, era jugando, ¿no? Que yo que...
2: Mira, yo no voy a entrar en detalle porque cada detalle, cada tema requiere una gran discusión. Yo le dije a Waldy Batista, que es el presidente de la Comisión de Derecho, que tuve la oportunidad, amigo, estudiamos también juntos en la universidad. Yo le dije, ¿tú sabes cuál es el problema que ustedes tienen ahora mismo en el Congreso? Que ustedes se han olvidado de los doctrinarios. Ustedes me están hablando situaciones sin fundamento jurídico. Cuando Leoncio Ramos te dice, la ley no te obliga a ser generoso, no estamos, y ese código está lleno de lagunas jurídicas que en su momento a mí me gustaría que los abogados pues podamos exponerlo. Por ejemplo, extraer del adosamiento del tiempo, como dice Leoncio Ramos, figuras que ya no existen como la cadena perpetua, nosotros lo vamos a exponer, lo vamos a escribir y vamos a hacer sus motivaciones en su momento preciso. Pero ese código se olvidó no solamente de los doctrinarios, sino de las ciencias que van a junta con el derecho penal. Por ejemplo, el derecho penitenciario, la criminología, el penal especial. Son ciencias que son rama del derecho penal y se hizo ese código obviando completamente ese concepto. Pero sobre todo, señores, miren esto aquí. Bueno, yo les reitero, eso requiere un tema de grande discusión.
0: Bueno, en ese sentido. La reforma policial perimió en la legislatura anterior. Y ahora se prepara el Congreso Nacional para tres proyectos que hay por ahí comenzar desde cero. Ay, qué fiasco. Las expectativas aumentan tras la conformación de la Comisión Bicameral que tendrá a su cargo el estudio de la reforma. Los legisladores tienen que volver otra vez a analizar las iniciativas y todo esto para ver qué se va a hacer en todo esto. Vamos a ver cómo vamos a... qué se va a ir conociendo. La idea de esto es que la reforma policial es importante, ¿eh? Es importante. Se habla de tres proyectos que hay ahora mismo. Se ha recrudecido en estos días el asunto de la violencia por arma de fuego y por todo esto, e inclusive se habla de que han aumentado los muertos a mano de policía, ¿eh? Uniformado, y todo esto llama la atención porque se supone que con una reforma muchas de estas cosas deben disminuir, pero tenemos esa situación y animamos al Congreso, señores, que una vez por todas, con seriedad, pueda producir un proyecto, una ley que dé al traste con lo que debe, como lo que debe ser, con la policía que debemos nosotros tener. Con la policía que debemos nosotros tener, con todos los reglamentos y con todo lo que debe conllevar. Nosotros esperamos eso. Este país no espera más, señores. La violencia que tenemos hoy día, ¿entienden? Ya no merecen los dominicanos tener una institución sin su ley, ¿verdad? Bien actualizada, con todas las reglamentaciones para proteger al ciudadano y que ella misma también esté protegida, que ella misma también, ¿verdad? Porque tú tienes que decir que los policías tengan seguridad, o sea, la seguridad hacia adentro y hacia afuera, la seguridad de los miembros y la responsabilidad y la seguridad hacia quien ellos deben cuidar, las dos cosas. Así que esperamos, me repito, que se empiecen a conocer estas cosas y qué bueno que sea bicameral, que para que no perdamos, para que se pueda agilizar eso. Porque esta comisión de bicameral lo que buscan es que tanto el Senado como la Cámara de Diputados ambos estén representados y que al final

0: tengamos menos tiempo para después comenzar con el senador, después con la Cámara de Diputados. Eso no significa que no hay que conocer los dos, ¿eh? Estamos hablando de las comisiones, porque la ley y la constitución establece que tiene que ser sancionada en la Cámara de Diputados y en el Senado, en los dos sitios, o sea que eso es así. Ney, ¿qué tenemos para el día de hoy? Vamos a ver qué tenemos para el día de hoy con relación a esto de los derechos humanos y todos estos temas. Yo creo que esto tiene un tema aparte también, es muy interesante, con relación a los envejecientes, o una denuncia, algo así. Adelante.
1: Así es, Rudy, ayer estuve por el Banco de Reserva y vi una situación completamente inhumana. Los envejecientes, desde las 6 de la mañana, están allá afuera, sentados en la verja. Oye, hasta las 4 de la tarde todavía no había llegado el dinero de esas personas. Yo realmente me indigné, porque yo no puedo ver una cosa así de esa naturaleza. Y personas envejecientes, con el sol, sin comer, hasta esa hora. Allá afuera en el banco. Y la ley 352-98 sobre protección de los envejecientes es completamente clara, específicamente en su artículo 46, que establece la ventanilla de atención preferente para los envejecientes en todas las oficinas de atención público.
0: Ellos tienen una ventanilla.
1: Sí, pero se abre, imagínate. Señores,
0: lo quise aclarar, que yo sé que hay una ventanilla, pasen que lo tienen, ahí, que es la verdad, pero eso no puede ser.
1: Eso es una situación.
0: Afuera estaban entonces.
1: Afuera, sentado en la verja, con el sol, si llovió un poquito, no importa, en su silla de rueda, personas envejecientes, sí, ya ustedes saben, a veces para buscar hasta 6,000 pesos. Entonces, yo entiendo que eso no puede seguir pasando. Nosotros vamos a hacer
0: eso,
1: una
0: comunicación.
1: ¿Eso se lo
0: puede enviar a su casa?
1: Anteriormente se le enviaba a su casa, pero en una política de alguien que tenga una mente media desastrosa, se entendió una forma más simple y le dijo, bueno, vamos a que ellos vayan a buscarlo, porque llevárselo a su casa implica un sinnúmero de personas que puedan ejercer esa función. Oye, eso, pero eso es una cosa increíble, eso es algo inhumano. Yo voy a hacer un llamado.
0: Ellos tienen una tarjeta, pero tienen que acompañar. ¿Cómo es? ¿Cómo es que no funciona eso?
1: Ellos tienen tarjeta, pero también tienen que esperar como que depositen, como que Hacienda no deposite en el tiempo, en la hora específica.
0: Entonces, Hacienda que tiene
1: también
0: la situación.
1: También Hacienda. Hay un grupo de personas que yo creo que nosotros tenemos que identificar. Lo vamos a notificar.
0: Sí, es bueno que
1: como Comité Dominicano de los Derechos Humanos, nosotros le vamos a notificar, le vamos a hacer mención de lo que establece la ley.
0: Yo me acuerdo, ¿tú te acuerdas que aquí en el hospital cómo se juntaba
1: terrible,
0: antes? ¿Te acuerdas?
1: Terrible, sí, realmente. Señores, son seres humanos. China es China porque realmente venir a sus mayores, así a los ancianos. ¿Y quién no va? El que no va anciano es porque se murió antes de eso. Entonces yo quiero hacer
2: lo que pasa, que le dicen, por ejemplo, dependiendo de la institución, se le va a depositar, por ejemplo, el 19 de cada mes. Pero entonces ellos van, dicen el 19, y van, pero cuando viene a ver, le depositan ya cuando el banco está cerrando.
1: Exactamente.
2: Y pasan el día entero allí.
1: Mira, yo lo que entiendo es que no es posible. Sentado en las verjas, en la puya, ahí sentado, esas personas envejecientes. Yo entiendo
2: ¿Y el banco no tiene adentro aquí en el principal, no tiene un banco adentro?
1: Bueno, pero no lo relaciona, lo deja afuera.
2: Ellos lo dejan. Como no le han depositado,
1: ellos lo dejan afuera.
2: Como no le han depositado, quédense afuera.
1: Eso es inaceptable.
2: Ok, yo entiendo.
1: Eso es inaceptable, hay que buscar una solución digna, de dignidad humana, relación a esa persona. Yo invito y le hago un llamado a las autoridades competentes a los fines de que nosotros paremos esa práctica. No es posible que en pleno siglo XXI nosotros pasemos por ahí frente al banco y veamos esa situación que yo considero abominable. Y yo entiendo que en cierta forma hemos como perdido la capacidad de asombro, porque es un asunto que tú vas caminando y tú ves eso y tú tienes que pararte, señores.
0: Sí.
1: Nosotros no podemos ser indiferentes ante una situación de esa naturaleza. Cuando tú ves, yo lo grabé y te mandaron saludos a ti, Rudy, en ese sentido. Yo lo, yo

0: Yo lo grabé, se lo mandé a Virgilio Almanza, se lo mandé al defensor del pueblo en la situación en que se encuentra, para que juntos nosotros podamos tener una posición con relación a eso. Porque aquí en San Pedro de Macorís, nosotros no podemos permitir bajo ningún concepto ese grado de indignidad a que puedan llegar las personas, sobre todo aquellas personas adultas, aquellas personas ya pensionadas, señores, sin comer, oiga, desde las 6 de la mañana,
1: sin
0: tomar agua tan siquiera, señores, esperando y sentado, y nosotros ser tan indiferentes. Algo raro, algo está pasando.
1: ¿Qué tenemos en el seguimiento de los temas que tienen que ver con derechos humanos, el proyecto que damos que tú ibas cada semana? Iba
0: a estar con relación a eso, pues hicimos esta denuncia de lo que la situación envejeciente. Y déjame decirte algo con relación a lo que es el proyecto de la policía. Es un proyecto que el Comité Dominicano de los Derechos Humanos lo ha adoptado. Nosotros creemos en esa policía, en esa nueva policía. Nosotros
1: hay tres proyectos actualmente.
0: No, pero ese proyecto que se ha estado desarrollando y que nos han dado a nosotros una gran participación en ese sentido, porque si hay una institución a nivel nacional que ha llevado esa contrapartida de los abusos que se pudieron o se han hecho en la policía, y que hemos identificado los códigos y que nos han acusado inclusive en ocasiones que nosotros defendemos delincuentes, pues en esta ocasión no hemos estado participando, porque la sociedad dominicana amerita real y efectivamente de una policía decente, de una policía respetuosa de los derechos humanos. Y nosotros hemos presentado, hemos presentado un proyecto con relación a los derechos humanos y la forma y cómo acercarlo a la ciudadanía. Vamos a participar incluso ex agentes policiales impartiendo docencia a cuarteles de los departamentos, precisamente para mantener el concepto de acercamiento y de policía y derechos humanos. No hay una institución en este país que sea más representante de los derechos humanos que la misma policía. Entonces tenemos que trabajar en conjunto para que esa policía que tanto anhela el pueblo dominicano sea una realidad. Nosotros estamos completamente activo para que eso así sea. Así que yo creo que tenemos que seguir trabajando y tenemos que apostar a lo bueno, a lo positivo, a que esa nueva policía así será.
2: Esa, yo lo veo muy bien. También debe incluirse un trabajo de orientación a la ciudadanía también, para que respeten a la autoridad también, porque te voy a decir la verdad. Son muy pocos. Dicen, no, que los policías, que todos. No, todos no.
1: No, todos.
2: Hay un chin, como dicen.
0: Mínimo, sí.
2: Mínimo.
0: Así
2: es. Pero
0: es
2: uno, uh-huh. Con uno que lo haga, dicen, todos. Uh-huh. Eso es lo que sucede.
1: Sí, sí.
2: Pero realmente, le soy sincero. Como yo participo en algunas actividades en conjunto, donde la dirige el Ministerio Público y van prácticamente todas las instituciones. Y, óigame, es una falta de respeto total a la autoridad. Es que, todas esas autoridades se acercan a decirle, a orientarlo. Miren, ustedes no pueden estar aquí en el medio de la calle con una bebiendo alcohol en el medio de la calle,
0: no,
2: con
0: comida,
2: con una mesa,
0: se emburrujan,
2: por
0: con
2: favor,
0: la policía.
2: Recojan quieren brincar a la policía, a todo el mundo también. Hay que llevar una orientación a la ciudadanía también, para que tome conciencia y respeto a las autoridades.
1: Así es, completamente. Que hay en el consumo de todos los tipos de drogas, incluyendo el alcohol, porque a veces la gente, porque como es legal, eso es candela y candela, como dicen, y usted lo ve en calles que hay horas que uno dice, no, por ahí no puede pasar, porque se ponen de un lado y del otro. incluyendo aquí. O sea, de un lado y de otro, pues, se ponen personas en las dos, en la acera, que no hay nadie que pueda cruzar, y ellos solo cruzan de lado y lado, como que eso es...

0: tierra, tú sabes, diferente, como que no en una calle. Sí,
1: porque, yo me llama siempre, porque ponemos un ejemplo, siempre en la forma que nos conviene. Porque siempre dicen, en Estados Unidos, pero en Estados Unidos, señor.
2: No te parten al cocote.
1: Óyeme, no en la calle, no. Yo le estoy diciendo, usted está dentro de su casa, está la verja ahí, usted está en su área, en su casa. Usted no puede tener en la mano una botella de cerveza. Si usted la tiene, se la estaba tomando, tiene que ponerla en una bolsita, una fundita, como dice, que no se vea. Si está en el parque, tiene que tenerla introducida, que no se vea.
0: Sí, no puede ser el mismo,
1: Que no se vea. Si no van y le ponen una multa, le ponen un ticket de una vez.
2: Pero se respeta la policía.
0: Me dicen que en Panamá también ocurre algo parecido.
2: Oye, pero en Estados Unidos se respeta la policía. Realmente lo que muchos ciudadanos, como usted ha dicho, como ha dicho el magistrado Medina, muchos ciudadanos respetan de una forma increíble la autoridad, la policía. Cuando hay una persona uniformada, es la autoridad que le está se está comunicando con ustedes. Pero aquí usted quiere atemburujarse con la policía, señores. Aquí son la gente más guapa del mundo.
0: Obviamente que la calidad hay que mantenerla. La calidad se gana, o sea, el respeto y la calidad del individuo se gana. Por ejemplo, ¿cuándo se pierde? Cuando un individuo se acostumbra o permiten que individuos dentro de la uniformada se acostumbren a estar buscando chelito en los sitios donde están violando la ley.
1: Yo diría que, mire, porque yo pertenezco al Ministerio Público, pero yo creo que, honestamente, que de las instituciones más valoradas y más respetadas es el Ministerio Público, la ciudadanía. ¿Sabe por qué? Porque cuando se hacen ese tipo de actividades que participamos, nada más le falta darle golpe a los policías. Y a los guardias también, que son de la Fuerza Aérea, la Marina, que participa. Quieren darle golpe, pero el tipo con un fusil en la mano.
2: Sí,
1: y el tipo no tiene nada, el otro en la mano, y quiere brincar y darle golpe. Uh-huh. Entonces cuando la persona dice, ¿por qué le digo esto? Porque la persona, ¿y dónde está? Hay un fiscal aquí. Porque no respetan. No, hay un fiscal. Sí, el magistrado, llámenle al magistrado. Y cuando yo voy, me hablan entonces con cierto respeto. Pero la policía lo quiere comer.
0: Pero ¿qué te dice eso a ti? Lo que yo estoy diciendo de la calidad. O sea, es que ya ha llegado un momento. O sea, dejamos el liderazgo nuestro, vamos a decir, el liderazgo político nuestro. Porque ellos son los que manejan. Porque ¿quién es que puede crear la ley? ¿Quién es que crea toda la cosa? ¿Por qué no tenemos ley ahora mismo? ¿Es porque el liderazgo político no se ha puesto de acuerdo? Pues si se pone de acuerdo, eso está aprobado, ¿sí o no? Entonces el liderazgo político nuestro, que es el irresponsable para que llegáramos aquí, ha permitido que los policías lleguen al nivel que están.
1: Sí,
0: ¿entiendes?
1: Sí.
0: Se ha permitido que lleguen ahí a que ya no, la calidad no la tienen. Primero, no le pagaban bien, porque hay que decir también, porque eso fue el otro día que empezaron a pagarle con este gobierno, porque eso era tier lo que ganaban, por un lado. Tenían que buscársela para poder lograr tener el dinerito para la cuestión. Tenían que buscársela, ¿sí o no? O sea, no estamos justificando buscársela, pero no le daban más alternativa, porque era un lío que había. Entonces, después de ahí, lo que tiene que ver con la corrupción dentro mismo de la institución. Aquí para una gente ascenderlo, uno sabe lo que la situación, yo no sé hoy día si está, pero así que se ha habido a través de los años, se movía un dinero cada vez que iba a haber ascenso, porque si no, no funcionaba. Entonces son todas las cosas que hacen daño a esa institución, que hoy día tenemos la oportunidad de quitar todas esas cosas y ordenarla. La entrada de personas a esa institución, la característica que tiene que tener, cuántas cosas debe hacer para o sea, cuáles son las condiciones, cuál es el estudio que tiene que tener, todas las condiciones. Ya no cualquiera puede tener un arma aquí arriba. La supervisión de eso, el control de eso, esas evaluaciones que tiene que haber periódica, todas esas son cosas que hacen que un individuo que tú dices, ese tipo no se ve que no está bien, pero un militar, pero no sabe que tiene problemas en la cabeza, como dicen el coco, como dicen por ahí, ¿verdad? Entonces, ¿cómo es posible que se le permita, año va, año viene, que salen de un sitio y lo meten en otro? O sea, lo botan de un sitio por un problema y en otra institución.
1: Sácalo de aquí y mándalo para allí.
0: Entonces es un lío. Entonces son de las cosas que han hecho. Por eso usted ve que le dicen, el Ministerio Público está ahí. Porque el Ministerio Público no ha perdido eso.
1: Yo voy, le explico, ¿no? Pero que ellos tienen la autoridad para lo que le están pidiendo, que ustedes no pueden estar aquí en medio de la calle tomando alcohol y esto, diferentes situaciones. Entonces, me escuchan. A mí me escuchan.
0: Porque ustedes no han perdido eso. El día que ustedes pierdan esa calidad, tampoco lo van a escuchar.
1: Pero ahí, precisamente, eso llama la atención. ¿Por qué respetan? al ministerio. ¿Y por qué a la otra no?
0: Porque el que va con posiblemente hace dos o tres días que fue y se paró y dijo, mira, dame esto, porque es el lío de eso.
1: Ahí está el problema.
0: Ahí es que está, entonces eso le pierde.
1: Pero ven a uno, a un vestido, ¿verdad? Mira dónde vienen ahí, míralo aquí, ¿verdad? Pero ese no fue el que fue ahí. Tal vez.
0: Pero lo que viene es la ropa.
1: Pero interpreta la ropa. Usted lo acaba de decir.
0: Como decimos, ¿cuánto aquí que decimos? Hemos procurado en este programa durante los 15, 18 años que tiene ya este programa, casi 20 años, aquí en la FM. ¿Qué nos hemos preocupado eso? Por ser respetuoso. Aquí nunca se dice todo. Nosotros decimos, hay policía, hay guardia, hay esto, hay abogado, hay contador. Pero no lo mencionamos a todos, nunca, porque sería eso, y yo lo he dicho aquí, Ney es testigo de eso, he reclamado, no generalicemos, una palabra que yo utilizo siempre aquí, Ney lo sabe, que comenzamos este espacio, no generalicemos, porque hay mucha gente buena ahí, que tiene familia, y que pueden sentirse que tú le estás faltando, porque tú no puedes decir que todo. Ahora, dos o tres, como usted decía ahorita, dan la percepción de que eso es así, cuando ven esa ropa. Pero ese tipo, esos son los que van y buscan, pero mentira, no son eso. Son gente con ese uniforme, pero no son eso.
1: La institución tiene asunto interno y todas la militares, ¿verdad? El DO, el J, el DO, el M2, la Marina, el DO, todos los DO, son los que hacen.
0: Doctor, he escuchado yo, gente diciendo, no, porque estoy, ¿qué es lo que me están diciendo? Si allí hay un punto y aquí hay otro y otro y otro, y todos ellos saben que está todo eso ahí. Es un lío. Hemos perdido la calidad.
1: Decir. En tal sector hay tantos puntos de droga, ¿tú lo contaste?
0: Si tú sabes cuántos son. Mire, quiero saludar, porque hay que aprovechar para saludar a la doctora Thelma Núñez, que también es parte colaboradora de este espacio, pero que por múltiples ocupaciones que tiene, pues tiene una licencia acá a la ampliada, pero que nosotros
3: no
0: la
3: permanente
0: animamos, no jamás, no. Pero que nosotros la animamos a que pueda volver otra vez a reintegrar a apoyar este espacio donde tratamos, ¿verdad?, de ayudar a la población a entender todos estos temas, y ella con esa calidad y esa instrucción que tiene y ese corazón noble, yo estoy seguro que la gente ha estado pues pidiendo que ella se reintegre otra vez al espacio para darnos todas esas informaciones que nosotros, médica, que nosotros no somos médicos y que necesitamos ese apoyo. Buen día, doctora Thelma.
3: Sí, buen día, pastor, muchas gracias. Y al doctor Medina y al doctor Neil, al señor
0: Ney Muñoz, abogado, sí. Penalista, profesor,
3: estoy bien, entonces.
0: Maestro de derecho.
3: Y a todo nuestro
0: agricultor.
3: Muy interesante. Y a todas las personas que están escuchando el espacio y también viéndolo por los medios, ¿verdad? La plataforma es para nosotros motivo de alegría y estar aquí compartiendo con ustedes. Escuchaba al doctor Medina en la casa.
0: Ajá.
3: Cuando estaba ya en la parte del
0: la sesión.
3: Sí, la sesión, y eso tiene mucho interés porque influye mucho en el hombre cuando se siente rechazado y despreciado, y sobre todo que le inducen a cometer cualquier cosa, teniendo ya una inestabilidad mental. Entonces, exhortamos también a toda la población que si se ve en situaciones difíciles así, pues que no inciten a nadie, sino tratar de mantener el control y la distancia. Es lo que nosotros podemos decir.
0: Y las penas no son fáciles.
3: No, por eso. Entonces debemos controlar un poquito nuestro vocabulario y todo lo demás para no tratar de hacer que alguien pierda la vida.
0: Así es.
3: De esa forma.
0: Bueno, Nueva York acogerá la próxima semana el debate general de la 81 periodo de sesiones de la Asamblea General de la ONU, al que van a asistir numerosos jefes de Estado en un momento en que el multilateralismo está cada vez más cuestionado y se multiplican los conflictos armados. La semana de alto nivel tendrá lugar del 22 al 28 de septiembre bajo el lema Restablecer la Confianza, Gestionar la Transformación, unas Naciones Unidas que cumplan para todos, y en ella se pondrá pues el foco en la necesidad de revitalizar la

0: cooperación mundial, acelerar las medidas para alcanzar los objetivos de desarrollo sostenible e impulsar la acción colectiva en favor de la paz, la dignidad e igualdad. Conflictos internacionales es el tema clave que se va a abordar en la Asamblea General. Por ejemplo, la guerra entre Estados Unidos e Irán. El pasado 28 de febrero, Estados Unidos e Israel atacaron instalaciones nucleares y militares y civiles de Irán, que causaron más de 3.000 muertes. Entre los fallecidos, ya ustedes saben, estaba el líder de Irán, Ali Khamenei. Y entonces el conflicto se ha prolongado durante varios meses. Ya ustedes saben que ha habido continuo bloqueo en el estrecho de Hormuz. Todo esto, la interrupción del suministro de petróleo. Hoy hablamos de lo que está pasando en nuestro país a partir de todas esas cosas también, porque nosotros somos, ¿verdad?, importadores de tanto de petróleo crudo que refinamos, así como de gasolina, de gasoil y otras cosas más. Entonces el presidente estadounidense Donald Trump tiene previsto participar en la asamblea el martes 22 de septiembre. La delegación iraní lo va a hacer obviamente un día después, ¿verdad? Está organizado de esa forma. También está la situación de Venezuela, que no está muy claro todavía todo esto. No se sabe si va a haber un debate, qué es lo que va a pasar con esto, con el visado que tiene que haber para el presidente iraní. No se sabe todo esto. Vamos a ver qué va a ocurrir. Lo que sí deseamos de aquí es que todos estos temas que están pendientes, que son temas políticos, temas de geopolítica, pero también son temas fundamentalmente económicos, porque lo que se desprende ahí son problemas económicos para todos estos países pequeños, que no toman decisiones, pero sí reciben los tablazos, como dicen, de todo esto, lo que se desprende allá. El conflicto israelí-palestino, ustedes saben que está ahí, el bloqueo en Cuba, todo esto se va a analizar. El asunto, Netanyahu pues tiene previsto hablar ante la Asamblea General de la ONU, el presidente de Israel. El año pasado estuvo el presidente de la Autoridad Palestina. De todos estos temas se va a tratar. El asunto de Ucrania-Rusia también son de los temas. Estamos hablando de 4 años y medio ya pasado desde que comenzara la guerra entre Ucrania, y la delegación de este país tiene previsto pues dar un discurso el miércoles 23, y Rusia va a tomar la palabra el sábado 26. Así que vamos a estar pendientes para ir escuchando cada uno de estos, y entonces daremos nuestra opinión tanto en el programa de la mañana 103 así como en el programa del próximo sábado. Estaremos hablando de lo que va pasando allá en la ONU, y llevándole a ustedes, que son nuestros oyentes y televidentes, pues nuestras impresiones sobre estos temas y sobre lo que nosotros esperamos a partir de que ellos, que son los protagonistas, pues estén dando sus opiniones. Creo que es más interesante.
1: Sí, usted hablando de esas guerras, de Ucrania, y, en fin, escuché esta semana como que eso es algo nuevo. La gente se destapó un asunto, como un algo nuevo, como hay dominicanos que están peleando, participando en la guerra, en el ejército ruso. Y eso como que eso es algo... No, pero eso es viejo, señores. Porque claro. Hay muchísimos latinos ahí peleando de lado y lado. ¿Cuántos dominicanos no hay peleando en el del otro lado?
0: Así
1: es. O sea, eso no es nuevo, eso siempre ha existido, Siempre, claro. Siempre ha existido. Y no de ahora, eso existe desde la, yo creo, la Primera Guerra Mundial, claro. Que ponían a los, y la Segunda Guerra Mundial, la Guerra de Corea.
0: Sí, que se enviaba personal.
1: En la Guerra de Corea fueron muchos los puertorriqueños, que los puertorriqueños eran los que mandaban adelante siempre. Y hubo muchos muertos. Y así siempre ha existido. Claro, los latinos siempre han sido utilizados por grandes potencias para ponerlo de carne de cañón ahí adelante.
0: 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Vayan a saludar a Pepe hoy, a llevar y a comprar o a vender y empeñar su prenda. 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
1: 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Bueno, señores, me he llegado a la parte final del espacio. Me he quedado muy contento de comenzar primero con la palabra de Dios con el pastor Santana, luego la orientación que hicimos, que tiene que ver con algo sumamente importante que el apóstol nos ayudó a entender, Filipenses 1:3, doy gracias a mi Dios cada vez que me acuerdo de ustedes, eso que en medio del dolor él daba gracias a Dios, un gran ejemplo que nos dio el apóstol en la mañana de hoy, y todos los temas que hemos tratado, ese tema de la inducción al suicidio que trató el magistrado también,
0: inducción muy interesante, y cooperación,
1: el tema que trató Ney, la denuncia, tema que trajo Ney, muy interesante, el tema este de la policía, cómo están estos proyectos, todos esos son temas que lo hemos analizado, bueno, y decir que se aplazó el tema del Yesé para el 20 y algo, casi a final de este mes se conocerá otra vez, son temas, el tema que tratamos sobre los combustibles, en fin, todos esos temas que son tan interesantes, el subsidio este que hay, la focalización, la importancia de focalizar el subsidio, las palabras de Hebrar, de economista, la advertencia que hace con relación al presupuesto 2027, todos esos son temas abordados en este programa en el día de hoy, y que parte de ello, pues usted puede también en los en vivo, pues encontrar algunos detalles de ello, y no perderse el programa, no se pierdan lo del programa cada sábado, desde las 7 de la mañana hasta las 10 estamos aquí para que usted conozca todo lo que está pasando aquí y allá. Telma, gracias por venir a saludarnos.
3: Sí, siempre.
1: Ya bendiciones siempre para ti. Y mañana, amén, porque amén. Todos los días vamos a la iglesia.
3: Pero claro.
1: Ahí mañana, ¿dónde vamos nosotros?
3: Oh, mañana a partir de las 5:36 de la tarde estamos en la iglesia Encuentro de Adoración a Dios. Te estamos invitando para que vayas a compartir con nosotros la palabra, a adorar a nuestro Señor. Está ubicada en la Duvergé, esquina José A. Carbucia. 5:36 de la tarde, te así esperamos. Es.
1: Agradeciéndole a Dios por las personas que pues, nos están visitando, personas que sí. No conocen a Jesucristo y que están aceptando el llamado que le estamos haciendo. Así que usted puede ser parte de eso también. Así que vaya mañana, que me interesaría muchísimo saludarte. Gente que nos llaman aquí, que uno no lo conoce personalmente.
3: Y fácil de llegar.
1: Sí, pastor. Fácil llegar. Muy la fácil. Duvergé ahí, así que vayan por allá mañana a partir de las 5:36, como dice Delma, para que podamos compartir la palabra de Dios. Sería un honor para nosotros poder estrechar sus manos, saludar a ustedes, esposas, esposos, los hijos. Vaya por allá.
3: El Señor está añadiendo los que han de ser salvos.
1: Muy hablado hasta el final, así que gracias.

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1: Bueno, ahora venimos jugoso, meloso, fiestoso y atarantoso. Todo terminado en oso, como Yogi, que es un oso.

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